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0: Levante y acá estamos, gente. ¿Qué tal? Muy buenos días. Bienvenidos a Resumen Semanal por FM Zurich 91.1, Ciudad de Nogoyá, Entre Ríos, Argentina.
1: Oh, no.
0: ¿Qué tal? ¿Qué se cuenta? ¿Qué se ve en el departamento de Nogoyá? ¿Qué pasa en el país? ¿Qué pasa en las provincias? ¿Cómo están ustedes? ¿Qué cuentan este hermoso día? A pesar de a veces por ahí muchas pálidas, muchas cosas que nos pasan, ¿no? Voy a arrancar así. Leo, bájeme la música, porque la verdad, te cuesta por ahí arrancar de gente que conoces que lamentablemente hoy ya no están en nuestras vidas. El andar, el vecino que vos te lo cruzabas. Y la verdad que nuestras condolencias a la familia Molini. ¿Quién no lo conoció a la vieja Molini? ¿Quién no ha hablado con él? El que siempre, y lo digo en mí, ¿no?, en lo personal, que me lo he cruzado millones de veces en el hospital, renegando con su política. Majo, tenemos que cambiar, esto no camina más. El que te pedía, hay que darle oportunidad a los jóvenes, a pesar del partido que sea, no importa. Cordialidad también, ¿no?, con sus vecinos, sus conocidos, de otros partidos políticos también, tenía diálogo. Se enojaba, por ahí algo injusto se enojaba. Te decía, esto no puede andar. El que luchador, como siempre nos cruzábamos y decíamos que siempre recorremos por ahí los comercios. Che, Majo, la papa está barata allá, el tomate allá. Y siempre esa disputa, ¿no?, de cuidar el bolsillo de su amada Nogoyá. Bueno, hoy esa persona no está con nosotros. Así que, vieja Molini, volá alto. Y, como dicen, ¿no?, la empatía en Nogoyá. Siempre a recordarlo, ¿eh? Es un alma más, como digo yo, siempre vivía en el hospital. Más allá de que esté o no en sus momentos, vos lo escuchás, hola, buen día, sí, te atendía así, porque así, ¿quién no lo conoció? Pero bueno, vieja, volá alto, tu familia, protégela desde el más allá y sé lo que se siente. Nada más que eso. Condolencias a la familia. Por eso hay que estar agradecido, gente, más allá de que renegás por cosas que no valen la pena, porque no valen la pena, de gente que no suma, al contrario, hay que vivir la vida y agradecer todos los días que abrí los ojos, todos los días, que decir, hoy estoy acá nuevamente. No renieguen más. Vivan segundo a segundo. Que la vida es una sola, y es corta. Y es muy corta. Así que bueno, a ponerle la mejor pila. Desde allá arriba al amigo. Sé que buen recuerdo. Los que lo tratamos, los que pocos pudimos hablar con él. Y bueno, fuerza a la familia y a seguir. Nosotros a seguir, que es lo más importante. Y no olvidarnos, ¿no? Porque a veces pienso que acá hay memoria frágil, muy, muy a corto plazo. Hoy todo bien, bla, bla, y después no pasa nada. Y después toca el aniversario, conmemoración. Ay, sí, te acordás. No, gente, hay que acordarse todos los días. De buena manera, pero todos los días.

Te cuento que actualmente 19 grados tenemos en este preciso momento, humedad 72%, vientos a 10 kilómetros por hora. Vamos a tener una máxima de 27 grados, un día totalmente soleado. Viento, la verdad, poco y nada, 10 kilómetros me marca acá, pero en realidad nada. Mañana domingo, mínima de 12, máxima 25 grados, parcialmente nublado, algunas lluvias. Bueno, y algo de sol, muy, muy poquito asomando, pero bueno, puede variar, ¿eh? Sabemos que puede variar el clima. A nosotros nos informan una cosa y al otro día es otra. Puede variar, gente, así que a no desabrigarse, a cuidarse. Muchos casos de neumonía, bronquitis, no se dice bronquitis. También hay, no quiero hacer una psicosis, ni ustedes tampoco, pero ojo con la tuberculosis. Hay estadísticas nacionales. Hay provincias que tienen, sí, alto. Entre Ríos también, ¿eh? Hay porcentaje. Que no se hable, no se diga, es otra cosa. Pero ya te voy a estar contando en el próximo bloque algunos detalles también. Tenemos entrevistas, como siempre, todos los fines de semana. Hay un resumen con el jefe departamental que está a guardia, en la guardia, ¿no? Que les corresponde, subjefe o jefe. Luego vamos a tener entrevista con Sergio Borré, que presentó la, que participó por primera vez en un evento de la vaca entrerriana. Es más, eligieron la vaca de él. Ya te voy a estar contando, que dice, esto pasó y es algo muy importante para la provincia, ni hablar, en Nogoyá, departamento de Nogoyá. Este señor tiene su tambo en Algarrobito, si no me equivoco, hay un nuevo pueblito. Ya te vamos a informar bien. Vamos a hablar con él vía telefónica. Mil disculpas nos pidió porque no se podía acercar acá a lo que es al piso del medio, pero ya lo vamos a traer, Tranqui, que ya lo vamos a traer, que nos cuente, aparte de su participación, cómo se prepara una vaca para participar, cómo está el tambo hoy, qué apoyo político desde el gobierno, cómo los ven. Porque Nogoyá es una de las importantes cuencas lecheras de la provincia. ¿Hay respaldo o no hay respaldo? Hay de todo, También tenemos la visita acá en el piso. Estoy hablando del director vial municipal. Estoy hablando del señor Martín García, que tenemos para charlar muchas cositas. Primer punto, parque industrial. ¿Qué pasa? ¿Hubo un pedido de informe en su momento? Y no, nada. Vamos a hablar de todo un poquito. Y todo lo que está pasando a nivel nacional, la visita del Papa, Milei con sus agendas presidenciales, Malvinas, que está en el medio. Por eso digo, hay que acordarse siempre, ¿no? Solamente para algunas cosas. El tema Malvinas. ¿Son argentinas? Sí, son argentinas. Vos que estás del otro lado, que quizás tenés mi edad, o un poquito menos. Antes te hacían, aprender las Malvinas, la Antártida. Hoy pregúntale a un pibe. A un gurí, como dicen acá. Pregúntale a un gurí. Y te va a decir, ¿qué sé yo? Pregúntale si sabe el himno o la marcha a Malvinas. No lo sabe. Pero bueno, para el Estado Nacional, para la política, es un buen negociador.

Les habla, buenos días, Majo. Y quien me acompaña en la operación técnica, como siempre, el señor Leo Rau. Vamos a hacer el club de fans de Leo. Dale, Leo. Vamos a poner la mejor, Leo. De la Majo no sé, viste, porque ayer, como le decía a mi compañero Ángel, no sé si me quieren, ¿eh? Yo no soy dólar ni dinero para que me amen, chicos. Es mutuo el amor, dijo uno.

Ticuinto, aprovechá, sé que están con el tema estudiantina. La Majo anoche salió y vi un par de estudiantes ahí. Ay, lo felicito al curita, al padre de acá de la Basílica. Si no me equivoco, creo que es el padre... Ay, no recuerdo el nombre. No creo si es Agustín. No quiero errarle. Porque, viste, la Majo tan religiosa no es, chicos. Ahí nomás. Pero anoche... Leo, serían, sí, 23 y 40, ponele. Vos estabas redurmiendo, Leo. En Caseros, calle Caseros, hablo así bien, y San Martín, vi un grupo de chicos, iba acompañado por un padre, porque lo vi con la sotana, viste, la sotana negra, todo, pantalón, todo. Un curita jovencito, con todo, ojo, con respeto lo digo. Lo vi ya hace rato que está acá en Nogoyá, pero ¿sabes qué? No quiero errarle el nombre. Y lo vi con un grupo de jóvenes y me dijo, qué lindo, ¿no? Vos ves que la iglesia está presente. Que también. Y ti, bueno, aunque me escuchen del otro lado y sé que van a copiar la idea, no importa. Todo suma. No importa. Es lindo copiar y que sume es importante. También, me gustaría hablar con algún... O el padre Micheluz. O el padre Coco. Preguntar. La iglesia... ¿Cómo ayuda o cómo está presente con el tema suicidios? La iglesia, porque por ahí pedimos el ente del gobierno, el presidente municipal, salud. Y la iglesia, porque tengo entendido, y yo soy católica, apostólica, romana y todo lo que mi mamá nos mandó por el bautismo, comunión, confirmación y toda la historia. Porque vos escuchás, ojo, no vuelvo a decir, yo soy católica, no soy tan practicante, pero respeto las religiones de todos. Que los evangélicos también participan en este tema. Dan mucha ayuda, tanto para los adictos, que nadie está exento, no prejuzguemos. Adicto, intentos de suicidios, el post-suicidio. La iglesia, ¿qué participación tiene? Copien, chicos, En la semana quiero escuchar que inviten a todos los curitas del pueblo. De la ciudad, perdón. Empiecen, porque a la Majo le gusta eso. Pero también, un sábado voy a invitar a algún... Con todo respeto los digo, padres, porque sé que a ustedes les llega también. Que nos cuenten si se dejan ayudar, cómo es la familia, si la familia los acompaña a ustedes también. Que siempre hablamos de suicidio y no tiene que ser tabú, ya basta. Porque nadie está exento. En esto puede caer el hijo, el sobrino, mi hijo, tu tío, todo. El rico, el pobre, el indigente, todo lo que vos quieras. Nadie está exento, Porque por más plata que tengas, si tienen que caer en el suicidio, caen. Bueno, Leo, ¿tiene algo preparado por ahí? Porque ahora tenemos entrevista con el jefe departamental, luego tenemos con Sergio Borré, luego tenemos con Martín García... Vamos a vender. Y te recuerdo, ustedes que están en la estudiantina, chicos, aprovechen. 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Estaban ahí, así que... También saludo para Karina Clementín, que anoche nos cruzamos. No, sí, la Majo anda por todos lados, chicos, no crean. Por ahí la Majo no habla mucho, pero estamos al día. Nos ponemos al día del hecho que por ahí, ay, che, no hablan de esto. No, sabemos, pero a veces por ahí tenés que ser un poquito cauteloso. Para ella, para su secretaria que la acompañaba, aprovechen esta promoción. 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
Vamos a escuchar ese tema, ¿te parece? Dale. 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

Continuamos aquí lo que es resumen semanal. Te podés comunicar al 3435-620120. Te vamos a hacer más que nada informarte sobre un resumen, lo que pasa a nivel nacional, provincial y local, ¿no? En todos los sentidos, lo que más preocupa al ciudadano, al habitante argentino. Uno de los puntos principales, Milei y agenda presidencial. El presidente Javier Milei continúa con una agenda centrada en inversiones, actividad económica y su próximo viaje a Nueva York para participar de la Asamblea General de la ONU. En la agenda internacional aparece con fuerza el reclamo argentino por Malvinas y el proyecto de ley de defensa de la soberanía nacional enviado al Congreso. El gobierno también prepara la Argentina Week en París, prevista del 30 de septiembre al 2 de octubre con participación de funcionarios y gobernadores para promover inversiones. Pregunto, ¿irá Frigerio? Economía. El ministro Luis Caputo enfrenta reclamos dentro y fuera del gobierno vinculados principalmente con la distribución de fondos y las negociaciones con gobernadores. La desocupación llegó al 7,9% en el segundo trimestre del 2026, según datos del INDEC difundidos esta semana. Las reservas del Banco Central aparecen nuevamente entre los temas económicos destacados de hoy. Nos vamos a Congreso. El presupuesto 2027 sigue siendo uno de los principales ejes de discusión. El gobierno analiza modificaciones en el capítulo de discapacidad y existen discusiones sobre partidas para educación, universidades, becas y comedores. También genera debate el proyecto relacionado con Malvinas y defensa de la soberanía que contempla nuevas herramientas para el Estado. También hoy, que ayer lo mencionábamos, movilización. Hoy sábado está prevista la denominada Marcha de la Bronca, con concentración desde las 15:30 horas en Plaza Congreso y movilización hacia Plaza de Mayo. Los organizadores cuestionan políticas del gobierno nacional. Acá en la provincia de Entre Ríos también hay Marcha de la Bronca, ¿eh? Tengo también aquí en Nogoyá también, aparentemente, lo que hasta ayer se hacía. Nos vamos un poquito a Entre Ríos, lo más importante, paritarias estatales. El gobierno provincial confirmó que liquidará un 3,5% de aumento remunerativo correspondiente a septiembre, calculado sobre los salarios de agosto, mientras continúa abierta la negociación con los gremios. En el sector docente, ACMER cuestionó la propuesta salarial provincial y plantea que existe un desfasaje entre salarios y la evolución de los costos. Nos vamos un poquito a industria entrerriana. El gobernador Rogelio Frigerio participó de la jornada de la industria de Entre Ríos, donde se abordaron competitividad, producción e inversiones. Nos vamos un poquito a lo que es local, Nogoyá, ciudad, importante obra educativa. Una de las noticias locales más importantes, ¿sabes cuál es? Vos que estás del otro lado, es la licitación para ampliar y refaccionar la escuela secundaria de adultos número 1, Dr. Luis Agote. La obra tiene un presupuesto oficial de 227 millones y contempla, escucha bien, vos mamá, la cooperadora, las docentes, todos los que están ahí que integran lo que es la comunidad educativa, y la colaboración también, ¿no? Construcción de dos nuevas aulas, renovación de pisos y contrapiso, impermeabilización, mejoras eléctricas, trabajo en la cocina, o sea, trabajo en la cocina, y nuevo ramal de gas con cabina reglamentaria. La escuela recibe a más de 220 estudiantes y el plazo de obra previsto es de 180 días. Se presentaron 5 ofertas. Bueno, 180 días tenemos, y a ver si esto sale todo bien. Tenemos octubre, noviembre, ¿vamos bien? Tenemos 60. Enero, febrero, ponele que en abril terminaríamos. Digo, terminaríamos, se agregó la Majo, pero bueno, ponele, ¿no? Pero ojalá que se dé, porque es muy importante, ¿no? Después te decimos la educación, la parte edilicia, que se contemple, me parece genial.
Nos vamos un poquito a la Fiesta de la Juventud Estudiantina. Continúan las actividades de la Fiesta de la Juventud 2026 con candidatas a representantes de los estudiantes y actividades de canto, baile y otras propuestas para la promo 26. También recordemos que Septiembre Amarillo también continúan en Nogoyá la agenda de prevención del suicidio con actividades dentro de Septiembre Amarillo. Sabemos que es una actividad que no solamente es septiembre, son todos los días. Prevención del suicidio es todos los días. No creo que tenga... Siempre lo hablamos, ¿no? Y esto es un comentario mío. Creo que la persona que no se encuentra bien, que pide ayuda, no va a poner un horario. Ni un día. Esto lamentablemente no sabemos el por qué. Pero bueno, te lo quería comentar. Es alguno de los títulos principales. El cronograma de pagos continúa, sabemos que con el 2,11% del aumento, estoy hablando de jubilaciones nacionales y AUH, ¿eh? Recordemos que continúan los pagos, el bonito de 70 mil pesos sigue congelado. Así que bueno, los abuelos creo que para la reelección del presidente la estarán pensando, ¿no? Digo, porque 4 años con 70 mil pesos, para muchos, hoy es un vuelto.

también otro de los temas más importantes, ¿no? Todo lo que pasó en la semana aquí en lo que es local, ¿no? En lo local. Sabemos que una autodeterminación, hay que decirlo, hay que hablarlo. Es triste decirlo, pero en estadística son 9. Si vamos al caso en cálculo, 1 por mes. Quizás 2 por mes. Y algunos miramos para el otro lado. No, no te metas, vaya a saber qué le pasaba, qué andaba en esto. Porque para prejuzgar, por Dios, son todos profesionales recibidos. Siempre digo, y se lo digo con todo respeto, a Juan Coso, que trabaja en la Cámara de Diputados, entrerriano. Yo lo entiendo, he escuchado, lo escucho, lo sigo. Pero con todo respeto, ¿no? Estamos cansados de tanta zaraza, tanta teoría, que la teoría, que pum. Pónganse a la práctica, hermano. A la práctica y el compromiso de todos los ciudadanos, ¿eh? Porque está el otro que, ay, no, ¿qué van a decir? Che, vos te metés en eso. ¿Qué dirán? Así están, ¿eh? Ay, no, yo no, no quiero que aparezca mi apellido. Hermana, vos te pensás que no podés, nadie está exento. Pero póngase en la práctica. Siempre que está el Estado, poné de tu bolsillo. No sé, colabora de la mejor manera si no podés poner para tú, de tu bolsillo. Estate presente, el qué dirán, el por qué, el que no te metás. Así está también, ¿eh? Pasan cosas. A veces por ahí es más fácil, no, no digan esto, no hablen, no esto, lo otro, no, no, no, no, no. Yo vivo acá, gente, y ustedes saben que yo no soy de acá. Vivo acá, quiero que la ciudad esté bien, que todos estemos bien. Hoy, los que están hoy en los cargos de gobierno están de paso. Están de paso. Sí, acá recibo un mensaje que dice el bla, bla, bla no sirve. Y es verdad, ya basta de predicar. Vayan a la iglesia a predicar. Reemplacen al cura que no dé hoy la misa. Vayan ustedes. Pero yo lo acabo de... Pónganse a la práctica. Porque a veces por ahí, yo siempre digo, como hablamos acá, ¿no? No, porque el presidente municipal tiene, designa... Sí, es verdad, designa jefe en áreas. En el gobierno provincial pasa lo mismo, ¿eh? Designamos a ciertas personas en diferentes áreas. Porque a veces decimos, no, el gobernador, la gobernadora, la vicegobernadora, bla, bla. Bueno, pero a ver, hay gente abajo. ¿Laburan realmente para la provincia? ¿O me gusta llegar el día 30 y cobrar? Es así. Yo he conocido casos acá en Nogoyá, pero impresionante. Intentos también. Y cuando pude estar, lo estuve. Como sea, ¿eh? Pero acá, parece que sí. A mí no me toca. Ay, bueno. Miro para otro lado y no es así. Y después hablamos que en etapa de campaña te dicen el futuro de los jóvenes, que la educación, que la salud. Y hermano, estuviste tantos años en la banca y no hiciste un carajo. No hiciste nada. Por tu gente, por tu pueblo, por tu provincia. Y ya hoy la gente de tanta zaraza, tanto chamullo, ya está, se cansó. Va a estar difícil hoy que te entreguen un voto. Y los jóvenes ni hablar. Los jóvenes, pero ni hablar. El joven hoy te dice ya, no mañana, ya. No que te, ay, te doy este ticket, este papelito y anda a hablar con fulanita, que fulanita. No, ya. Y si no, no me servís como representante.

0: Continuamos, estamos en comunicación con el jefe departamental, el comisario mayor. Estoy hablando del señor Cristian Koch. Muy buenos días, ¿qué tal? ¿Cómo le va?
1: Muy buenos días, Majo, para vos, tu equipo y toda la audiencia.
0: Bien, la verdad que disfrutando este hermoso día de sol, que nos merecemos también un poquito, ¿no? Que siempre lo hablamos, uno se levanta con lo mejor positivo, decir, bueno, hoy nos espera un gran día.
1: Sí, la verdad que sí, un hermoso día. Un hermoso día y ojalá que le haga todo el fin de semana para los estudiantes también. Y
0: claro.
1: Que puedan festejar su día y, por supuesto, que tranquilo, como sí debe ser, y que disfruten de su día.
0: Bien. Un breve resumen con los hechos que hayan pasado aquí en el departamento, ciudad, bueno, en fin.
1: Bueno, más o menos medio por arriba nomás, sí. Quería comentar de un hecho sobre de instancia privada, ¿no es cierto?, una causa de abuso en el cual intervino personal de minoridad acá en la jefatura con otros organismos del Poder Judicial, en el cual se tomó una denuncia en el contexto de abuso sexual y en perjuicio de una menor, uh-huh. Y en base a eso se procedió a la detención. Una detención de un hombre de 53 años, quien en el día de ayer fue trasladado a cumplir prisión preventiva a la UP1 de Paraná, donde se encuentra alojado hasta mediados de noviembre, donde seguramente se van a tomar otras medidas. Bien. Eso más o menos como para darle un
0: panorama,
1: un comentario, a un panorama, porque son delitos de instancia privada, hay una menor de por medio, hay que resguardar toda lo que conlleva, ¿no es cierto?, y las normativas y con respecto a menor de edad. Así que quería comentarle eso, más o menos, que hay una persona detenida y bueno, ya está en la unidad penal 1 de Paraná, alojado, cumpliendo la prisión preventiva.
0: Sí.
1: Dispuesto, ¿no es cierto?, por el juzgado local de acá de Nogoyá. Por otro lado, en el día de ayer se llevaba a cabo un importante procedimiento acá por narcomenudeo.
0: Sí.
1: Investigado por personal de la División de Drogas Peligrosas de la Departamental, y en los cuales dicho procedimiento se llevó a cabo ahí en calle Moreno, pasando el Boulevard España, y en relación a esa intervención se secuestró cocaína, marihuana, más de 1.360 pesos en monedas nacionales, en efectivo, balanza digital, elementos vinculados para el fraccionamiento de esta sustancia y ¿no es cierto? Y por supuesto, y posteriormente la comercialización.
0: Claro.
1: Teléfono y bueno, y otro elemento de interés que siempre están relacionados a este delito, ¿no es cierto? A esta investigación. Y también un motovehículo que el cual está en una tarea investigativa como medio de movilidad en el tema del reparto y comercialización de la sustancia. Y como resultado final, bueno, se procedió a la detención de dos masculinos, uno de 41 y otro de 44, los cuales están detenidos e incomunicados, ¿no es cierto?, a disposición de las autoridades judiciales de acá.
0: Bien, ¿son de Nogoyá?
1: El procedimiento son de acá, sí.
0: Bien.
1: El procedimiento se inició a las 15 y terminó a las 18:30, más o menos.
0: Sí.
1: Y la verdad que bueno, refleja esto, ¿no es cierto?, el compromiso que uno tiene siempre, como cuando siempre le comentamos, que si bien hay una bajada de línea a nivel provincia, pero bueno, el compromiso está de seguir trabajando en este contexto, seguir tratando de sacar esta sustancia de circulación y poner a estas personas en el lugar que corresponde, que son tras la reja y a disposición de la justicia. Por supuesto que siempre falta, ¿no es cierto? Porque por ahí lo comento, porque por ahí me llama, sí, pero falta.
0: Sí.
1: Pero sí, se está trabajando, no es fácil la tarea investigativa, no es fácil por ahí, pero se está trabajando, estamos haciendo prácticamente un procedimiento por semana y a veces más, porque por ahí vienen 3, 4 allanamientos en el fin de semana y por ahí convocamos a gente de otras departamentales. En este caso fue un procedimiento, pero la verdad que, bueno, salió la verdad muy positivo y satisfactorio para el personal que dedica tantas horas a esta investigación, ¿no es cierto? Y ponerlo a disposición de la justicia para que tome las medidas correspondientes.
0: Sí, no, sabemos, sabemos el trabajo que hacen, esto lleva su tiempo, es bueno explicarlo también porque la gente... por ahí te dicen, ¿cómo que lleva su tiempo? Si están acá permanente, pasa el móvil, lo ven. A veces la gente por ahí no entiende que no es el ya.
1: Exactamente, no es como la sustracción de un electrodoméstico, ¿no es cierto? De un hecho, de un hurto, un robo, es distinto. Pero bueno, gracias a Dios se trabaja muy bien con la justicia federal, también cuando se interviene con la justicia federal, con el jugador de Victoria, trabajamos, el personal de droga peligrosa trabaja muy bien también, pero son distintas por ahí, distintas, ¿no es cierto? Esto es narcomenudeo, la otra por la ley federal. Pero la verdad que, bueno, se sigue trabajando, por eso le vuelvo a repetir, esto se demuestra el compromiso de seguir trabajando y tratar de sacar esta sustancia, ¿no es cierto?, de que tanto daño le hace a la juventud y que, bueno, que muchos vecinos por ahí se acercan a hablar con nosotros, tanto conmigo como con el subjefe, y en el cual uno le da intervención inmediatamente a drogas peligrosas para que escuchen, ¿no es cierto?, en primera persona esa problemática y llevarle este resultado inmediato al vecino de que se quede tranquilo, que la policía está para colaborar y dar una respuesta inmediata a esta problemática, ¿no es cierto? Que no solo es un flagelo, no solo acá en Nuevo Ya, sino que a nivel nacional.
0: Sí, no, totalmente de acuerdo en eso, porque es verdad, esto parece que nunca va a acabar, ¿no? Barremos por acá, pero en el otro lado siguen agregándose o sumándose más.
1: Es algo que continuamente está, ¿no es cierto?, latente eso, sí. y está en movimiento, pero bueno, se trabaja y se llevan a cabo estos procedimientos.
0: Bien, preguntarle, jefe, quizás que fue su guardia, no fue su guardia en su momento, esto ocurrió creo que el 8 de septiembre, un joven que fue agredido por funcionarios por el hecho de comprar una garrafa.
1: Sí, yo no estaba, justo estaba de licencia, sí. pero eso, hay una denuncia, primero una denuncia del joven, el cual se formuló, la formularon ahí en fiscalía. En base a eso, hay 3 funcionarios que están involucrados en esa problemática. Desde mi lugar como jefe departamental se han iniciado las actuaciones administrativas, poniendo en conocimientos en base a lo que uno le solicitó al Poder Judicial, ¿no es cierto?, claro. Sobre esta denuncia y todo lo que se llevó a cabo en el transcurso de la semana. Se informó asunto interno, por eso hay un trámite administrativo, una investigación interna, sí. Que eso va paralelo con la justicia.
0: Bien.
1: ¿No es cierto? La justicia, sí. Es por un lado y la parte administrativa es por otro. Así que eso se está investigando tanto internamente como en el Poder Judicial. Así que
0: ¿los funcionarios están trabajando hoy o están apartados del cargo?
1: No, están trabajando. Bien. Están trabajando, pero no, eso lo determina asuntos internos, sí. A través también del jefe de policía provincia, las bien. Medidas, ¿no es cierto?, en sí, base sí. A lo que vaya surgiendo en el Poder Judicial.
0: Bien.
1: A medida que eso avance, todo nosotros se va informando a Paraná. Pero bueno, no son conductas acorde y por 2 o 3 funcionarios no va a empañar, ¿no es cierto?, todo el funcionamiento de la policía.
0: Claro.
1: Por eso se hacen las actuaciones, se deja plasmada realmente quiénes fueron los funcionarios que tuvieron alguna conducta fuera de lugar, y bueno, tendrán que dar las explicaciones. Yo digo explicaciones en el sentido administrativa, claro, y judicialmente, ¿no es cierto?
0: Claro,
1: para eso,
0: claro,
1: está la justicia que lo va a investigar por su lado, y la parte administrativa que es interna, que siempre digo lo mismo, esto debe ser una de las pocas instituciones a donde nos depuramos entre nosotros, porque el sumario le toca instruir a un oficial de mayor jerarquía al que se encuentra imputado, ¿no es cierto?
0: Claro.
1: Y a partir de ahí, bueno, tiene el derecho de defensa, tiene todo lo que conlleva toda la parte administrativa, ¿no es cierto? De
0: sí,
1: del nombramiento de abogado, de
0: a defenderse.
1: De defender y exponer qué es lo que pasó en esa circunstancia, pero la parte administrativa va acompañada también de lo que después resuelve la parte
0: judicial. Claro, no, está bueno que lo aclare, porque he recibido mensajes sobre este tema y no tuve oportunidad en realidad de hablarlo con usted, pero bueno, está bueno que se aclare, más que nada por la gente que escucha al otro lado, los comentarios y todo lo demás que dicen, que por ahí, como tal cual, no todos los funcionarios tienen que pagar o caer por tres supuestos funcionarios que actuaron de la manera incorrecta, ¿no?
1: No, por supuesto, esto no puede empañar todo el funcionamiento de una departamental y señalar a todos por iguales. Esto es en todos los ámbitos,
0: sí,
1: ya
0: sí,
1: sea,
0: sí,
1: en, ¿no es cierto?, en la política, por un político que haya actuado mal, no son todos
0: corruptos, todos iguales, por decir así, igual, claro.
1: Exactamente, esto es con nombre y apellido. Entonces, cuando nos ha pasado a nosotros y que han tenido actitudes,
0: sí,
1: un siniestro donde le dio positivo y se hicieron las actuaciones, se tomaron las sanciones posteriormente, entonces se le da también el derecho de defensa a través de un sumario administrativo.
0: Claro.
1: Y bueno, el procedimiento, por eso le digo, debe ser una de las pocas instituciones a donde nos depuramos entre nosotros, porque si tenemos que dar de baja a un compañero, a un colega dentro de la institución, y bueno, por supuesto, todo fundado y mediante acto resolutivo, que el último acto resolutivo,
0: sí,
1: va a ser del jefe de policía provincia, okay, mediante la intervención de asuntos internos, ¿no es cierto?
0: Bien.
1: Pero sí, está todo encaminado, está todo en trámite, va aparejado, como le digo, la parte administrativa por un lado, que es interna, y la otra es la de la justicia.
0: Bien.
1: Todo lo que nos ha pedido la justicia a lo largo de esta semana, en el transcurso de esta semana, que son pruebas fílmicas, constancia, todo eso ya ha sido informado como se debe, ¿no es cierto?
0: Sí.
1: Uno es auxiliar de la justicia para el trabajo diario, y uno, cuando piden la correspondiente informe, uno es muy respetuoso en eso y informa como corresponde, ¿no es cierto?
0: Claro.
1: A la justicia, para que tenga los elementos para que pueda, y tampoco caigan funcionarios que no tienen nada que ver, ¿no es cierto?, con estas malas actitudes.
0: No, totalmente. Siempre, siempre digo yo, ¿no?, que por más que uno en el lugar que está o que desempeña su laburo, la otra parte también son personas, ¿no? Porque después uno termina, digo así, ¿no?, el que se retira de la policía, después te cruzás con los vecinos. Y a veces actúa de mal. Es como cuando el preso vos lo tratás mal, por decir así, o al detenido, y el detenido, cuando tiene su libertad, te lo cruzás en la calle. Y es persona igual que vos.
1: Sí, por supuesto. Aparte que hay que respetar, para eso está la justicia, para que determine si es responsable o no,
0: claro,
1: de ciertas actitudes, ¿no es cierto?, de ciertos hechos.
0: Sí.
1: Entonces uno, y a veces uno por una mala actitud o un mal proceder, puede arruinar todo el buen trabajo que se venía haciendo con respecto a algún hecho delictivo.
0: Claro.
1: Entonces, tanto yo como Giordano, en ese caso estamos en la misma línea, o sea, él trabaja de la misma forma y no permitimos estas conductas por ningún motivo, y hacemos lo que corresponde.
0: Bien.
1: Iniciar las actuaciones administrativas, sí, e informar a la justicia como corresponde sobre los hechos sucedidos. Así que en eso tanto la sociedad, el vecino, tiene que estar tranquilo que las cosas internamente y judicialmente se están haciendo.
0: Muy bien, jefe, ¿algo más para agregar?
1: No. Bueno, ahora estamos con el tema de para los festejos, ¿no es cierto?, del Día del Estudiante, y bueno, que se lleven, se desarrollen tranquilo, que la juventud disfrute, ¿no es cierto?, y más que nada el día 21 también, sí, que el día lunes, ¿no es cierto?, que disfruten, pero que la pasen bien, pero que se cuiden, que no hagan macana, como siempre decimos nosotros.
0: Sí, seguramente siempre uno divertirse y con respeto y sin hacer lío o hacer peleas callejeras, por decirlo así.
1: Sí, porque suelen suceder.
0: Claro.
1: O toman un trago de más y se desconocen entre los amigos.
0: Exactamente. Así que bueno, jefe, gracias por la comunicación como siempre, la información, el breve resumen para este programa. Como siempre, saludo a las funcionarias, a los funcionarios y a disposición el medio, como siempre.
1: Bueno, muchísimas gracias, Majo. Mando un saludo y a disposición. Que tenga un buen fin de semana.
0: Gracias, muy buena guardia. Chau, chau.
1: Estamos, chau.
0: Bueno, así teníamos comunicación con el comisario mayor, Cristian Koch. Con respecto a lo sucedido, ¿no?, en esta semana, un breve resumen de los puntos más importantes. Habló. Y respetamos mucho, en ese sentido de que cuando pasan los abusos en Nogoyá, uno respeta muchísimo. Uno sabe, la información uno siempre la tiene, pero siempre está el respeto del otro lado, tanto la víctima, la familia de la víctima y todo, que para eso está la justicia. Cuando hablo de justicia, hablo del Poder Judicial, donde están los fiscales, donde están los jueces. Eso es la justicia. Y como lo dijo el jefe, nosotros somos auxiliares. El que decide es el fiscal, el que juzga, el que da los años de sentencia es el fiscal o el juez que esté de turno en lo que es el edificio, ¿no? Como siempre digo yo, tribunales, el tribunal que está acá, vamos a decirlo así. En fin, son los que toman, los que deciden sí o no, cuánto, qué pasó, no pasó. Nosotros no, nosotros nada más estamos, como dijo el jefe, y comparto lo mismo, ¿no? Sobre arriba, te vamos a decir, porque son temas delicados. Se respeta a la persona, se protege a la víctima, a la familia. No es un buen momento, pero bueno, lo dijo el jefe. Después hablamos del tema de narcomenudeo. Sí, lleva su tiempo, sabemos que lo que es toxicología. Más acá, pueblo chico, todos se conocen, ¿viste? Porque siempre decimos, acá todos se conocen. Y bueno, llegó el momento y cayó la policía. Vamos a hablar en esos términos porque es la realidad. También... es difícil combatir la existencia de la droga. Y lo hablo en el país. No solamente pasa en Entre Ríos, Nogoyá. En todos lados pasa. Limpias acá, abundan por el otro lado. Y así sucesivamente. Es así. Pero bueno, también con el hecho que pasó, ¿no? Con este ciudadano, este joven ciudadano, ¿no?, que en realidad fue atacado, o supuestamente, por decirlo así, porque hasta como lo dijo el jefe también, se hizo sumario administrativo, vía lo que es asuntos internos de la policía entrerriana, también paralelo a lo que es judicial, todos los informes que se elevan, se mandan, todo lo demás. Y vuelvo a decirlo, no todos los funcionarios tienen que caer en la misma bolsa, que sí, supuestamente, lo digo así, que no lo tomen mal la persona que fue atacada, porque no podemos confirmar algo que todavía está en la justicia, se verá. Tanto en asuntos internos, como lo dijo el jefe, la decisión de la cúpula, o sea, estamos hablando del jefe de la provincia de Entre Ríos. Cuando hablo así, estoy hablando del señor comisario mayor, comisario general mayor, Claudio González, es el que toma la decisión, en caso de que la última instancia, como lo expresó. Lo hablo clarito para que después no digan, pero nada. No. Y también aprendamos a escuchar, porque a veces queremos escuchar lo que nosotros queremos, ¿no? Y después decimos cualquier cosa. Esto es lo que pasó aquí durante la semana. Uno de los más importantes. Pasan todos los días, te roban en el comercio, sí. Hay peleas de jóvenes, sí. A ver, chicos. Mami, a las 6:30 de la mañana, 7:20, ¿vos te fijás si tu pibe vino a dormir? Porque hoy, 7:20 de la mañana, yo recibí un video pelea de unos jóvenes acá en la Plaza Central. ¿Eh? Yo digo, mami, ¿vos te fijás si tu pibe está durmiendo? Dos chicos en bici, ¿eh? Más otros dos que lo filmaban, obvio. Yo pregunto. Después estamos llorando. Solamente eso. Leo, tiene un temita preparado por ahí. Después vamos a hablar un poquito de qué pasó esta semana en la Cámara de Senado y Diputados de la provincia de Entre Ríos, como siempre escuchamos. Luego tenemos la entrevista con Martín García. Luego tenemos con Sergio Borré. Así que estamos completito, Leo. ¿Escuchamos?

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0: Estas son las principales noticias municipales.
1: En el marco del plan de restauración de la traza vial, el municipio de Nogoyá realizó tareas de mantenimiento y mejoras de la traza vial en Boulevard Avellaneda y Boulevard Eva Duarte de Perón. Los trabajos consistieron en bacheos y nivelación con rap asfáltico, con el fin de mejorar la transitabilidad y las condiciones de las calles, brindando mayor seguridad y comodidad a vecinos y conductores. Continúa la fiesta de la juventud, celebrando sus 30 años. Los jóvenes de la promo 26 se preparan para participar del concurso de bailes que se realizará este 19 de septiembre a las 20 horas en la explanada del Palacio Municipal. El 20 de septiembre a las 20 horas se llevará a cabo el concurso Batucadas, Baterías y Disfraces y la elección de la representante de los estudiantes en la explanada del Palacio Municipal. El 30 de septiembre, en el horario de 10 a 15, llega al predio de la Madre Maravilla en zona sur de Nogoyá el programa Entre Ríos con Vos. La propuesta reúne en un mismo lugar organismos provinciales y municipales para facilitar trámites, consultas y asesoramientos cerca de los vecinos. Se contará con asesoramientos e información sobre registro civil móvil, IAPB, educación, desarrollo humano, salud municipal, desarrollo social, el Instituto Becario, COPNAF y PRODI, ENERSA, ATER, entre otros, facilitando el acceso de los vecinos a trámites y gestiones. La actividad será de atención por orden de llegada y sin turno previo. Municipalidad de Nogoyá. Seguimos trabajando y mostrando lo mejor de nuestra ciudad.

0: proyecto de ley para declarar patrimonio histórico de la provincia de Entre Ríos al puesto de ingreso del predio del ex grupo de artillería 121, ubicado en la ciudad de La Paz. La iniciativa reconoce la participación de la unidad en el conflicto bélico de las Islas Malvinas en 1982 y busca preservar el espacio como sitio de memoria. Así lo explicaba el legislador ante Radio Diputados.
1: Esto surge a través de una iniciativa que me acercó un vecino que está muy relacionado con esta unidad, que fue parte incluso de la unidad, y ahí empezamos a elaborar y a darle forma a esta idea para que, bueno, poder reconocer de esta forma la participación del GA 121 en lo que fue la guerra de Malvinas, ¿no? Y para la ciudad tuvo una importancia en todo lo que fue el desarrollo de la ciudad, en la conformación, en su identidad y, bueno, obviamente la participación en la guerra.
0: La séptima edición de la Maratón Universitaria Micaela García se realizará este sábado 19 en la ciudad de Gualeguay. La propuesta, organizada por la Facultad de Ciencias de la Vida y la Salud de la Universidad Autónoma de Entre Ríos, tiene como objetivos promover la actividad física, además de visibilizar la importancia de prevenir y erradicar la violencia de género. La Cámara de Diputados de Entre Ríos declaró la actividad de interés legislativo por iniciativa del diputado Silvio Galay. En diálogo con Radio Diputados, la coordinadora de la facultad e integrante de la comisión organizadora, Marisa Mesina, destacó el crecimiento del evento.
2: Para nosotros siempre es muy importante, siempre nos daba como un apoyo, sentimos, y un reconocimiento, más allá del objetivo de toda maratón, que es la promoción de la salud y el bienestar físico y emocional de las personas que participan. La idea también se sostiene sobre determinados valores y mensajes que queremos transmitir, y de esta manera también honrar el nombre de Mica, que para nosotros realmente fue alguien muy, muy especial para toda nuestra comunidad y toda nuestra facultad.
0: La muestra artística Aves Entrerrianas, una serie de obras de la artista entrerriana Evelyn Julet, se presentó en el auditorio de la Casa de Entre Ríos, en la Ciudad Autónoma de Buenos Aires. La propuesta fue declarada de interés legislativo por la Cámara de Diputados de Entre Ríos a partir de una iniciativa del diputado Jorge Mayer. Tenemos un patrimonio natural impresionante en las aves y a veces no logramos darnos cuenta de la magnitud de lo que tenemos en Entre Ríos, explicó la artista.
3: Agradezco realmente el acompañamiento de Jorge Mayer, que tuvo la deferencia de declarar de interés esta muestra. Le interesó mucho y la declaró de interés. La verdad que le agradezco muchísimo. La idea surgió de empezar a observarlas y ver la variedad y la cantidad de aves que tenemos. Tenemos un patrimonio natural impresionante en las aves y a veces no sé si logramos darnos cuenta de la magnitud de lo que tenemos en Entre Ríos.
0: Cada 8 de septiembre se conmemora el Día Mundial de la Fibrosis Quística con el objetivo de generar conciencia sobre una enfermedad genética, crónica y que todavía no tiene cura. En Paraná, la asociación Alguien Como Yo, FQ, organizó una jornada con especialistas de diferentes puntos del país y que fueron declaradas de interés legislativo por la Cámara Baja. Fátima Heinze, referente de la fundación, destacó los avances en los tratamientos y la importancia de visibilizar la enfermedad.
4: Gracias a la Cámara de Diputados por haberlo declarado de interés. Es un tema que siempre está en agenda. Es importante hablar de fibrosis quística porque es una enfermedad de las que está denominada poco frecuentes. Y el objetivo es poder concientizar sobre la fibrosis quística y también que vean puntos relevantes de la enfermedad llegado el momento en el que tengan que tratar a un paciente.
0: La octava fecha del circuito entrerriano de Enduro Cross se presentará en la ciudad de Diamante este sábado 19 y domingo 20. La prueba recibió la declaración de interés legislativo por la iniciativa del diputado Lenny Cuaranda. El organizador del evento, Adrián Martínez, destacó en diálogo con Radio Diputados el crecimiento de la actividad y su impacto en la actividad comercial y turística.
5: Para mí es que valoren el esfuerzo que uno hace para que algo se mantenga activo en una ciudad. Estamos hablando de una carrera de motos que se hace en una pista de motocross que tenemos acá en la ciudad de Diamante. Es la octava fecha del certamen entrerriano de Eurocross, fiscalizado por APEMA, Asociación de Pilotos de Motos y Autos de la provincia, digamos.
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0: Ya son las 10:49 de la mañana. Bueno, está acá el invitado. Estoy hablando del señor Martín García, que es director del área vial municipal. Hola, buenos días. ¿Qué tal? ¿Cómo andamos?
1: ¿Cómo estás, Majo? ¿Cómo están acá? Todos. Y un saludo para todos.
0: Bueno, gracias por venir ante todo. Y que nos cuente cómo está la situación hoy en tu área. Que nos cuente también un poquito qué pasa. Porque hubo un pedido de informe con respecto al PIN. Para la gente que está al otro lado, el PIN es el parque industrial.
1: Claro. Bueno, primero...
0: ¿Por dónde empezamos?
1: Primero que nada te cuento, digamos, que estamos trabajando en un montón de sí. cosas para la ciudad. Digamos, dicho sea de paso, en el parque industrial se están colocando iluminación en la calle principal, que es la calle 1.
0: Sí.
1: Ayer estuvimos marcando nuevas calles, estuvimos trabajando, digamos, con gente que está comprando lotes en el parque y ya se están haciendo mensuras, escrituras y todo. O sea que el parque industrial, por suerte, se viene haciendo un trabajo grandísimo para que crezca, para que los emprendedores se instalen y así generar puestos de trabajo. Que, a ver, creo que es un bien común para toda la sociedad, para todo el pueblo y... Acá, independientemente de banderas políticas, creo que todos estamos de acuerdo en que generar trabajo es bueno para la ciudad. Después sí.
0: Primero, ¿por qué tanto, quizás te compete o no te compete, por qué se demora tanto en brindar los informes cuando hay un pedido, por ejemplo?
1: Bueno, respecto a los informes, digamos, que fue el tema de discusiones esta
0: sí.
1: semana,
0: sí,
1: uno puntualmente... El municipio, digamos, o sea, los concejales o cualquier ciudadano puede hacer un pedido de informe a través del Consejo Deliberante al Poder Ejecutivo
0: sí.
1: del tema que sea. Y el Poder Ejecutivo tiene, por reglamento, 90 días para contestarlo. Obviamente, digamos, el Poder Legislativo le eleva al Intendente, el Intendente lo delega al área que corresponda y de ahí se contesta y de ahí vuelve al Intendente y el Intendente vuelve a elevar al Consejo Deliberante la respuesta. Normalmente esos plazos se utilizan, digamos, por eso están dispuestos así y nada, digamos, o sea, se contesta en 90 días, se eleva al consejo y normalmente por ahí puede llegarse a demorar a la primera sesión de consejo. Pero yo creo que termina siendo una cuestión menor, digamos, los plazos en cuanto si nos ponemos a analizar por ahí la respuesta o lo que se pregunta, digamos, después se puede pelear. Digamos, si es mucho,
0: claro,
1: si es
0: vos
1: poco,
0: me estás diciendo,
1: si es
0: son 90
1: rápido,
0: días,
1: si es lento, pero...
0: Son 90 días y tengo entendido que se bajó la respuesta o la presentación a los 105 días. Por eso te preguntaba la demora que hay con respecto... No sé si vos dentro del lineamiento cumpliste que el día 70, por decir así, bajar el informe, las demoras, no sabes por qué.
1: No, la demora, a ver, es un parte, digamos, de utilizar el reglamento...
0: Claro.
1: Como mejor quede, digamos. No hay un porqué de demorarlo o no demorarlo. Simplemente se responde en los plazos que se necesita. Por ahí se extienden, por ahí la búsqueda de información lleva más tiempo.
0: Bueno, con respecto a la información, que tocamos un punto muy importante. Fácil acceso a la información con respecto para brindar los detalles del informe solicitado. ¿Hubo demoras o comunicación con las empresas? Porque sabemos que estamos hablando claro. típicamente por el tema del gas.
1: Claro, bueno, sí, exactamente. Bueno, aboquémonos sí, puntualmente
0: a eso. Vamos
1: a eso.
0: Ahí. Sí, sí.
1: El pedido de informe de que me llega a mí de parte de los concejales sí. pedía expresamente que brindemos información sobre la traza de gas
0: sí.
1: que está en el parque industrial. Si se tomaron los recaudos necesarios para la construcción de la calle, del asfaltado de la calle 1 puntualmente, sobre la línea de gas y ese tipo de cosas. Y bueno, la realidad es que el parque industrial, digamos, el terreno del parque industrial se compró hace más de 12 años y en el gobierno de Pavón, tengo entendido. Sí, sí. Y bueno, ahí ya estaba la traza de gas. Se proyectó todo el loteo, la división de terrenos y demás, y las propias calles del parque industrial durante la época de Cabaña, que me pareció, a ver, a ciencia cierta, digamos, un acierto, digamos, hacer la traza de las calles sobre la línea de gas, porque si no ese terreno quedaría inutilizado.
0: Claro.
1: Porque nadie compraría un terreno sobre la traza de gas, porque no podés construir sobre la traza de gas. Entonces, construir la calle es un acierto técnico, o planificar sobre la calle sobre la traza de gas, como así se hizo también sobre la línea de media tensión que cruza por el parque industrial, para evitar inconvenientes, interferencia con la industria. Y luego, a medida que han pasado los años, este gobierno puso el asfalto sobre la calle 1 hasta la primer rotonda, que fue una inversión de 170 millones, largo, que fue una licitación que se hizo en el primer año del mandato de Bernardo.
0: Sí.
1: Y bueno, y ahora estamos, como te decía, estamos colocando iluminación, ahora se están haciendo piletas de tratamiento de fluentes para las empresas que se incorporen en el parque.
0: ¿Las piletas se terminan en esta gestión o van a seguir todavía esperando?
1: No, las piletas se tienen que terminar en esta gestión. Se están trabajando con toda la maquinaria, digamos, ahí, y se tiene un plazo de 60 días, ¿no? De 6 meses, sí, para realizarse.
0: Bien.
1: Así que bueno, nada. Bueno, me llega un pedido de informe. Sí. Diciendo a ver si se habían tomado los recaudos necesarios para la construcción del asfalto sobre la traza de gas, lo cual era de conocimiento público que existía la traza de gas y que la licitación se hizo en conocimiento de la traza de gas, porque en la licitación 1 del 2024, que se llama para el asfaltado, digamos, de esta calle, los planos, los pliegos ya brindaban la información necesaria de la traza de gas, todos los recaudos que debían tomarse y para la construcción.
0: O sea, traza está bien ubicado, o sea, lo que es el gas está bien ubicado, ¿o es el caño madre y afecta?
1: La traza que cruza en el parque, sí, industrial, es una traza de alta presión. Digamos, no hay estación reductora de presión. Digamos, las empresas no se pueden conectar directamente de ese caño de gas. No hay. Primero es como pasa con las líneas de alta tensión de electricidad. Los domicilios no se pueden, claro, conectar directamente. Ahí tiene que haber una planta transformadora y de ahí nos conectamos a, ajá, baja tensión.
0: Sí.
1: Bueno, con el gas pasa exactamente lo mismo. La alta presión no nos podemos conectar directamente. Tiene que haber una planta reductora de gas. Y de la planta reductora de gas nos conectamos ya sea domiciliaria o industrialmente. O
0: industrial, claro.
1: Exacto. Que puntualmente nuestra planta reductora de presión está en Mitre al fondo. En Diamante al fondo.
0: Diamante.
1: Uh-huh. De Diamante y Moreira.
0: Sí.
1: Exactamente. Que para hacer las conexiones de las industrias, si fuera el caso en el parque industrial, tendríamos que licitar, tendríamos que proyectar una planta reductora de gas y ahí nos conectaríamos.
0: Está bien.
1: Que es algo importantísimo que puede, sí, pasar como infraestructura para las empresas.
0: Totalmente. Uh-huh. Pero a lo que voy yo, te pregunto directamente, vamos al grano, porque... Uh-huh. Estuvo presente la concejal Marianela Manazali, en el cual había pedido la solicitud de informe, ¿no? Que se baje, sí, o están ocultando información también. ¿Se oculta, sí, o no se oculta información?
1: Claro, ahí a mí me sorprende la irresponsabilidad de decir semejante cosa. Porque según ella, digamos, hay un pedido o una nota o algo por el estilo. Sí. Digamos, ya esto lo hablé personalmente con ella, que menciona que en algún momento, no sé, sí, si en Argas o Gasnea, le informa al municipio que hay un riesgo para la traza de gas con respecto a la construcción de la calle, que a ella se lo informan de manera informal y bueno, y ella hace el pedido en base a eso. Pero sinceramente en el municipio no obra ningún tipo de notificación formal respecto a eso. Y aparte, el municipio no tiene incumbencias respecto a la inspección de las obras de gas. Eso es lo que yo le explicaba. Es como que me hagan un pedido de informe si el paquete estructural del puente de Ruta 12...
0: Sí.
1: Está correcto. Y yo lo único que tengo que responder ahí, no le compete al municipio. No tenemos autoridad, digamos, para decir si está bien o está mal.
0: Claro, no pueden intervenir técnica, ustedes ahí. No podemos autoridad incluir. Técnica no hay.
1: Claro. Con respecto al gas, es ENARGAS, un ente nacional, digamos, que estipula todo el reglamento técnico que se debe seguir para construir calles o cualquier infraestructura que se haga cerca de un gasoducto. Y después también mencionan como que técnicamente está mal que hagamos una calle encima del gasoducto.
0: Claro.
1: Y lo que yo le mencionaba, pero es, a ver, absolutamente toda la traza de gas en Santa Fe corren paralelas a la autopista, en el medio de la autopista la traza de gas, por una cuestión de ocupar el mismo terreno para infraestructura pública. Y aparte, se extienden kilómetros y kilómetros, en sí o sí en algún momento cruzás por abajo de una calle.
0: Claro.
1: El gasoducto cruza por abajo de la ruta, puntualmente en el parque industrial, como te decía, digamos, se hizo la calle arriba del gasoducto para ocupar el terreno, porque si no, no lo podríamos ocupar. Suponete que vos, emprendedor, te dicen, querés comprar el terreno arriba del gasoducto, pero no podés hacer cimientos. ¿Qué vas a construir? No, ¿containers?
0: Claro.
1: Digamos, va a ser un quincho que no va a cavar más de medio metro.
0: O sea, en pocas palabras, ¿no hay peligro o hay peligro?
1: No. Técnicamente, sí. Por eso te digo, los pliegos están publicados desde el 2024, en donde estipula toda la responsabilidad que tiene la empresa licitatoria para que ganó la licitación, que puntualmente fue Pitón, de medir la traza de gas, a qué profundidad estaba, todo el paquete estructural que tenía que hacer para construir la calle y todo eso. Así que es público, encima de eso. Digamos, todavía está publicado.
0: Bien.
1: Desde el 2024 está publicado el proyecto. Y como te digo, el proyecto viene de 12 años anterior, o sea, no es que fue improvisado la construcción de la calle arriba del gasoducto.
0: Claro, no. Yo entiendo toda esa parte que vos me estás explicando con respecto que está bien. En este no le compete al municipio con la empresa privada.
1: Claro, no le compete la regulación o la certificación de si la obra está en peligro o no está en peligro. Obviamente que si nosotros sabemos de que hay trabajo cerca de la línea de gas o algo por el estilo, tenemos que informarlo, pero por una cuestión de responsabilidad para ciudadana, casi, digamos.
0: Entonces, vos
1: como
0: me das...
1: el municipio lo tiene que informar, como nosotros como ciudadanos.
0: Tu respuesta, ¿no hay peligro de nada?
1: No.
0: No.
1: No tiene. No.
0: ¿Vos asegurás que no?
1: Y
0: hay...
1: no obra informe, digamos, en el municipio no hay un informe o un pedido o una solicitud o una nota de parte de ENARGAS o GASNEA que diga está en riesgo el gasoducto.
0: Está bien. No, el tema es porque...
1: pero aparte es una responsabilidad técnica muy grande, digamos, el gasoducto. Sí, nadie se arriesga.
0: Estamos hablando de gas. Estamos hablando de gas. Es un peligro. En parte sí, en parte... es como un beneficio, pero bueno,
1: a mí me sorprende la irresponsabilidad con la que se manejan, digamos, estos temas por parte de la concejal en cuanto a decir que le ocultamos información, o sea, directamente es una acusación directa, porque a ella le dijeron de manera informal que había algo.
0: Claro.
1: Cuando le estamos respondiendo, che, no hay nada, y ella nos asegura que hay, y así, digamos, entonces no podemos... De alguna manera no encontramos punto intermedio de mediación, entonces bueno.
0: Ya. Bueno, acá me preguntan si son responsables solidarios como municipio.
1: ¿Responsable solidario qué sería?
0: En caso si hay un riesgo o algo.
1: No, por supuesto. Técnicamente tenemos que ser responsables, digamos. Como lo decía, digamos, tanto sí. El municipio debería informar o avisar de cualquier obra, tanto como ciudadano. Pero porque, o sea, por una cuestión.
0: Sí, también.
1: Es como. Como
0: todo, cuando das un aviso.
1: Previsor, digamos. Claro. Pero por eso te digo, yo creo que, digamos, el pedido de informe, después el pedido de interpelación al intendente.
0: Sí, ¿cómo lo ves eso? ¿Cómo lo notaste?
1: No, yo lo veo un poco más un show mediático que otra cosa, digamos, ¿no? Yo creo que por ahí busca un poco. No digo desinformar, pero busca por ahí generar discusiones donde no hay. Tenemos cuestiones mucho más importantes que para trabajar dentro del municipio. Creo que los concejales tienen cuestiones mucho más importantes para trabajar, con mucho más impacto en el ciudadano que andar buscando problemas donde no hay. Y aparte, como te decía, digamos, somos de las pocas ciudades de Entre Ríos que está invirtiendo muchísimo en el parque industrial y es de las pocas ciudades donde se están instalando industrias en el parque industrial.
0: ¿Cuántas industrias tenemos? ¿Tenés noción?
1: No tengo el número exacto, digamos, porque están ahí.
0: ¿Superamos 5?
1: Sí, superan las 5.
0: Bueno, eso está bueno para saberlo.
1: Pero sin desmerecer a ninguno, vas a Lucas González, el parque industrial está parado, vas a Victoria, el parque industrial está parado, Hernández no tiene, y así, digamos. Entonces, creo que deberíamos estar orgullosos de todo lo que se está invirtiendo en nuestro parque industrial. Y todo el trabajo que se viene haciendo desde el municipio en conjunto con todos los emprendedores, industrias y el sector privado que le genera trabajo. Y sumado a la parte de capacitación también que se viene trabajando con todas las universidades y eso para poder brindar mano de obra capacitada a estas industrias.
0: Bueno, por acá recibo otro mensajito. Yo te lo voy leyendo, ¿no? Si sabían que podría haber un peligro o informe negativo, ¿para qué lo hicieron? ¿O solo es circo?
1: Solo es circo, digamos. Como decía, digamos, la normativa de Nargaz prevé técnicamente la existencia o la coexistencia de infraestructura de gas, ruta, agua, internet, electricidad y que todos con sus correctas especificaciones técnicas de cómo se tienen que instalar, cómo se tienen que trabajar, cómo todo, pero prevé la coexistencia de todo esto. Imagínate cómo haríamos para llevar gas desde el sur de Santa Fe a Chaco sin cruzar por abajo una calle.
0: Sí, como llega.
1: Es imposible.
0: Imposible.
1: Es cierto, digamos, que Nargaz te dice, o la normativa te dice, te recomendamos evitarlo, pero es una recomendación, pero en caso de.
0: Una sugerencia, más que
1: nada. Claro, pero como la normativa de electricidad te dice domiciliariamente cómo debe hacerse una instalación, pero es recomendación, ¿no? Claro. No son reglas prohibitivas, sino sugerencia de buenas prácticas. Después, si no podés evitarlo, existen reglas de, bueno, en caso de no poderse, se hace de esta manera.
0: Claro, no es una orden.
1: No.
0: Sale tal ninguna, y que hay que cumplirse de esta forma.
1: Ninguna de estas reglas técnicas, aparte es imposible hacer un reglamento técnico para todas las realidades que puede haber en la obra.
0: Bueno, acá ya está clarito, no hay riesgo, lo da la palabra acá el señor Martín García. Tenemos que, esto no le compete al municipio, sino a la empresa privada.
1: Sí, por ahí yo creo que la concejal se enojó un poco, Marianela se enojó un poco, cuando le respondí, che, me estás preguntando de alguna manera, en un lenguaje técnico, me estás preguntando boludeces, porque técnicamente no nos compete a nosotros, es como. Como te decía lo del puente, digamos, o sea, el municipio cómo va a tener la capacidad técnica de decidir si está bien o está mal, digamos, ¿no? Y en el gas pasa exactamente lo mismo. Y existen entes reguladores de cada cosa, para telecomunicaciones está Inacom, para Enargas está para gas está Enargas, digamos, para la EA para la eléctrica. Nosotros los técnicos o los ingenieros nos basamos en sus reglamentos, en sus lineamientos, digamos, de buenas prácticas, pero
0: En la normativa.
1: En la normativa, pero no más que eso. Después no tenemos incumbencia dentro de esas cosas. Y bueno, no, de alguna manera le digo, che, está de alguna manera burdo técnicamente hablando. Pero bueno, tal vez no.
0: En desconocimiento, porque a veces sí. yo tampoco, no te entiendo. Seguro. Yo uno a veces acude a la persona que está empapado en ese tema, o como en tu caso... que sabemos que estuviste sobre esto, que en su momento cuando Rafael Cabaña te citó por el tema de parque industrial.
1: Exactamente, digamos, yo recuerdo eso. En la planificación de la toda la parte de la red de iluminación, claro. Digamos, el alumbrado público del parque, mucho antes de ser funcionario. Tuvimos, bueno, el tema del agua también, sí, y sí. Así, entonces... pero nada, digamos, o sea, no por... Entiendo, digamos, que hay muchas cuestiones, pero yo creo que termina siendo una cuestión mediática. Como pasó en algún momento también con las cisternas, si te acordás.
0: En su momento.
1: En su momento decían que la cisterna estaba partida y también estaba pintada en, no sé, hace 20 años la habían pintado con una pintura con metales pesados, con plomo, no sé con qué le habían pintado. Sí. Entonces que el agua que entraba ahí se volvía radioactiva.
0: Era contaminada.
1: Sí, claro, exactamente, y que no era potable. Y bueno, se tomaron todos los recaudos necesarios para hoy poder activarla, ponerla en funcionamiento y para evitar, digamos, esto, pero terminó siendo de alguna manera habladurías. Por decirlo de alguna manera, terminó siendo, digamos, otra cosa que desacertado. Pero bueno, cosa que por ahí se hacen de alguna manera malintencionadas, nada más. Bueno. Pero por eso digo, yo creo que hoy el municipio está trabajando muchísimo para generar puestos de trabajo, entonces en conjunto con todas las industrias. El área de producción de Ricardo, digamos, viene avanzando con la venta de estos terrenos y esperemos, digamos, que el contexto país ayude también para todos los emprendedores.
0: Bueno, también por ahí yo te digo, por ahí la misma preocupación de la concejal o de su bloque, entendemos hacia los ciudadanos, como vos decís, bueno, le pidieron informalmente o le dijeron, ¿no? Sí. Por decir así.
1: Yo no sé si era de parte del bloque entero, digamos, no los vi tan unidos en la discusión esa, pero bueno, qué sé yo, fue una apreciación personal.
0: Bien, bueno, esto ya está explicado, todo lo que vos habías mencionado, así que por lo tanto, ¿cómo es? Ya está clarito, le compete a, nosotros tenemos
1: Energas. En Argas, sí. Sí
0: hay, bueno.
1: Y en caso de que la concejal tenga alguna más certeza de respecto a este riesgo, debería informarlo en Argas, digamos, como ciudadana directamente.
0: Bien. Vamos un poquito a lo que te compete en tu área. Sí. ¿Cómo están hoy los empleados municipales? Sabemos todo el trabajo que están haciendo. Yo lo veo, ando en la calle y veo. Sí. Me reclaman de allá de calle Mitre.
1: Mitre.
0: Al 1095.
1: Tenemos, ya vamos a llegar a Mitre.
0: Bueno, puede ser en esta gestión, antes que termine la gestión.
1: Sí. Estamos por avanzar en mejoras en la calle JJ Paso.
0: Bien.
1: Desde Mitre hasta Sixtoris. La idea es esa, digamos, afirmar, empezar a trabajar con cordón cuneta en esa área. También en el barrio 180, con el recuperado de todo el ripio de esa zona. Esos son como los proyectos de alguna manera que se vienen. Actualmente hoy estamos trayendo piedra de arroyo de directamente de la cantera. Tenemos al equipo vial trabajando ahí.
0: Sí.
1: Que aprovecho a mandarle un saludo, que ahora voy a ir, salgo de acá y voy para verlos allá.
0: Bien.
1: Y acompañarlos un rato en la jornada. Y bueno, hemos estado trabajando. Venimos trabajando muy de manera... preventiva con esto que se habla mucho del fenómeno del Niño. Entonces estamos haciendo entubados, estamos dándole mucha bola a eso. Gracias a Dios pudimos incorporar una máquina, una retro nueva que puntualmente vino para el área vial y que viene trabajando doble turno desde el día que llegó casi. O sea, no del día que llegó porque llegó el jueves,
0: sí.
1: Pero el lunes ya estuvo trabajando, que ya lo que demoramos su actividad. Demoramos en hacerle el seguro y que el maquinista le agarró un poquito la mano porque le cambiaban algunos comandos, digamos, nueva tecnología de alguna manera. Y pero desde ese momento viene trabajando doble turno y se ha trabajado un montón. Así que contentos por eso. Hicimos una obra importante en lo que es ahí en la esquina de las Carmelitas, en la Ilia y 25 de Mayo.
0: Sí.
1: Que era una zona que en la primera gota que caía, digamos, acumulaba toda el agua de la ciudad y esperamos que ahora no se aniegue, digamos, esa zona.
0: Bueno, tengo un llamadito para acá, a ver si sale. Sí. Hola. Hola.
2: Buen día, Majo, ¿cómo estás? Saludo a Leo, saludo a García.
0: Bien.
2: ¿Cómo
0: sí.
2: estás? Buen sábado.
0: Bueno, gracias.
2: Un sábado triste, ¿no?
0: Sí.
2: Después de la noticia que nos entramos anoche, pero bueno.
0: Sí. Decime.
2: Tengo una pregunta porque escuchaba todo a García, el funcionario.
0: Sí.
2: Y me parece que, a ver, más allá yo puedo hacer una pregunta y que como le contesta, que le dice este. Que preguntan, boludo, yo creo que la gente pregunta porque pregunta, me explico, no, o sea, a ver, quiere sacarse dudas. Pero acá hay algo fundamental. García sabe que en el año 2021 se le dijo que debían cambiar el ingreso al parque industrial y que no había que hacer una construcción permanente sobre ese caño troncal.
0: ¿Sabías?
1: La verdad que no
0: sabía.
2: Ah, claro. Se va a adjuntar, creo yo, a una causa penal que están, me parece que están preparando de otro sector con respecto a este tema. Porque si a él también, a ver si a él también no le pasan toda la documentación, que tengo entendido que en el año 2021, y no recuerdo bien la fecha, me explico todo esto, se le pidió obviamente a Rafael Cabañas que evite hacer construcciones ahí, ¿no?
0: Claro.
2: En agosto, creo, del 2021.
0: Bueno, tendrá que averiguar.
1: Lo que yo menciono, digamos, que en el 2024, digamos, se hace el llamado a licitación y en el mismo llamado a licitación, en el pliego, especifica que la empresa que gane la licitación tiene que hacer todos los comunicados a toda la gente, a las interferencias que pueda haber en el lugar. Agua, gas, electricidad, de todo. Antes de hacer la obra, digamos, es parte, digamos, de la responsabilidad también de la empresa
2: claro,
1: realizar las interferencias.
2: Ahora va todo, va la empresa, va el municipio, va el que firmó la obra, que puso, que todo lo que pusieron de gancho, van, perdón, la firma,
0: claro.
2: Todo, me explico si tiene que ser responsable. Pero a lo que voy, Majo, y también sí. Tu pregunta, que si Ganea le dice que evite ese lugar, ¿no es cierto?, de construir cosas permanentes, ¿no es cierto? Ese documento sí lo sabía García que existía.
1: Yo cuando me piden el informe, me comuniqué con Gasnea, aparte con todas las gentes del municipio, y con el propio inspector de obra, que fue Mario Pejer, para saber si obraba alguna de estas notas y ninguno me dijo que existía cierta documentación. Entonces, no solamente...
2: Ahora, yo creo que no, a ver, el tema es que yo lo entiendo ahí porque a lo mejor recién este mandato estuvo ahí adentro. Ahora, que lo hayan metido en este problema, me explico, porque aparte si él le hacen firmar el pedido de informe y va esto a la justicia y en la justicia le dicen a ver quién firmó este pedido de informe, porque no podés mentir en el pedido de informe.
1: No, por supuesto.
2: Es un tema también. Entonces, le hacen hacer todo esto, ojo que no le gusten de chivo expiatorio también, ¿eh?
1: Seguro, pero como te digo, digamos, antes de hacerse la obra que te estoy hablando que se hizo en el 2024, nuevamente se comunican con Gasnea, con Energat, para solicitar las interferencias y no vuelven a decir, che, tenés que hacer la traza por otro lado, no podés hacer la obra. Entonces es como que se autoriza a la obra. Todo el pedido o el pedido anterior del 2021 que vos me mencionás, que ha excluido.
2: Claro.
1: No, ¿se entiende?
2: Porque nosotros manejamos la información de que hay un documento en el año 2021 que le dice a Rafael Cabaña, tengo la fecha, el 27 de agosto, que evite de construir sobre ese lugar de forma permanente. Sí, vos podés hacer algo, pero tenés que sacarlo después, no, sobre todo una avenida, porque si se rompe algo... sabemos el peso que tiene el ingreso de camiones, salida de camiones por ese lugar, ¿no? Que va a ser el acceso principal. Si, por eso quería saber si sabía o no sabía del documento.
1: Seguro, por eso te vuelvo a repetir, digamos, cuando se planifica la obra en el 2024, se vuelven a hacer las interferencias. Y se vuelve a pedir a Enargá, a Gasnea y eso. Y aparte, digamos, está previsto que coexistan infraestructura de tránsito pesado sobre las líneas de gas, digamos. O sea, no es algo que no se hace.
2: Está bien. Ahora hay que ver cuántos centímetros de asfalto tiene también, ¿no?
1: Sí, sí. Ah, bueno, entonces estamos tratando entonces ahora de que está mal hecho.
2: Claro, hay que ver cómo está hecho. Por eso también hay
1: Entonces estamos haciendo acusaciones por... Vamos viendo en dónde acusamos. Entonces ahora estamos diciendo que la obra está mal hecha. Y que eso es un riesgo.
2: Ahora, ¿García en el año 2024 ya estaba cuando se hizo ese pedido o no estaba García?
1: Yo no estaba.
0: No estaba.
1: Pero los pliegos están publicados, la obra está publicada y existen todavía en la página del municipio.
2: Perdóneme que se lo diga yo con esto, cierro, Majito.
0: Bueno.
2: Me parece que lo utilizaron de chivo expiatorio.
1: Ok, te agradezco entonces la
0: sinceridad.
1: La sinceridad o la de alguna manera, no sé, pero...
2: Si esto arrancó en el año 2021, ¿no?
1: ¿Cómo? No te escuché, perdón.
2: Claro, que ¿por qué tengo que andar yo en tribunales después cuando esto arrancó en el 2021?
1: La verdad es que no sé. Pero como te digo, digamos, el pedido de interferencia se hicieron en el 2024. Si había una sugerencia de Gasnea o de Enargás de que había que modificar la traza, debería haber sido en el 2024 cuando se hace la licitación del proyecto.
0: Bueno, chau, chau. Bueno, así era. Yo esa información del 27 de agosto no la tenía, pero bueno,
1: no, yo tampoco,
0: agradezco
1: yo
0: de toda forma, porque por ahí, bueno, vuelvo a repetir, algunos tenemos acceso, otros no tenemos acceso.
1: Claro.
0: Como pasa, y entiendo también la posición de la concejal. Esto,
1: pero seguro, que... a ver, los pedidos de informe sí son parte de la democracia, digamos, me parece
0: totalmente
1: perfecto que hagan el pedido de información del tema que requiera. Digamos, simplemente decía yo que por ahí pedían información que no le compete al municipio.
0: Claro.
1: De
0: brindarla en cuanto hay una empresa privada, digamos, que es la que aceptó la licitación.
1: O sea, básicamente le están pidiendo información al ente regulatorio incorrecto, nada más, digamos, después nada.
0: Bueno, te vamos a ver en tribunales entonces.
1: Seguramente.
0: Seguro, bueno.
1: Y bueno, por algún motivo tenía que ir, digamos.
0: Tenías que pasar por ahí, pero bueno, aclarar la situación de ambas partes, todo, entendemos también un poquito todo esto, pero bueno, el tema es del peligro, del riesgo, si se puede construir o no, si pasan camiones que se rompa el asfalto y que explote el caño, porque dentro de poco, no sé, vamos a imaginar eso.
1: Como decía acá, yo no estuve en el 2021, en donde si Gasnea pidió cambiar la traza, no estuve ahí, no tengo esa información. No estuve en el 2024 cuando se hizo el asfalto, no sé si está bien hecho o no, porque no fui inspector de obra yo. Pero al menos lo que sí puedo yo asegurar es que el proyecto contempla la red de gas, contempla todas las especificaciones técnicas de seguridad técnica para la instalación del asfalto sobre la línea de gas. Después, si se hizo o no se hizo, no puedo asegurarlo. Pero bueno, hasta el día de hoy no ha habido problema, ¿no? Digamos, y Enargás o Gasnea, el día de hoy, ¿cuánto estamos?
0: Hoy estamos a
1: dos años, casi tres. Después, que en 2 años que estoy yo, no hemos tenido informe de Gasnea. Así que bueno, nada, había algo previo.
0: En pocas palabras, esto que se está investigando, que el pedido de informe, bueno, tendrás que pasar tribunales.
1: Seguro.
0: Vos, Rafael Cabaña en su momento, porque la gestión de Rafael Cabaña, el actual presidente municipal, porque todo va a responsabilidad de todos, ¿no?
1: Antecesor en el área.
0: Claro, o sea, Pejer, vos lo nombraste, también. Sí. Bueno, tendrán que dar, sí, todo esto que se investigue, no está mal, esto no es que uno se ponga,
1: está perfecto
0: que se haga, pero bueno, van a tener que pasar varios.
1: No, seguro.
0: En esto seguro.
1: Bueno, incluido los propios concejales que han firmado, digamos,
0: en su momento.
1: En su momento la compra del terreno.
0: Todo.
1: De todo. Un
0: sí,
1: poco.
0: Bueno, sabemos así que hay muchos actores. Pero bueno, esto ya está clarito, está todo, creería no, bueno, yo, en esa parte, ¿no?
1: Seguro. En todas las obras que se están haciendo se intenta, se toman los recaudos necesarios, los análisis técnicos necesarios, digamos, para que cualquier obra que se haga, una sea duradera y otra no genere inconvenientes imprevistos. Después puede haber cosas que salgan mal, digamos, puede haber errores, puede haber un montón de factores que afecten a la obra, pero somos muy cuidadosos y responsables desde el municipio a la hora de llevar adelante cualquier tipo de acción. Así que bueno, en eso, que llevarle tranquilidad a la gente y que sepan, digamos, más que la infraestructura en el parque industrial o en la ciudad es muy importante para el progreso de la ciudad. Así que
0: bueno, esto aclarado tanto para la concejal, para mi compañero, para todos los ciudadanos que nos escuchan, de bueno, sabemos que diferentes gobiernos, cómo es el tema del parque industrial, en qué época se compraron las tierras, quiénes estuvieron responsables, las empresas, ¿no?, que participaron en la licitación, las empresas que participan también actualmente. Sabemos que también está, esperemos, te pregunto, quizás sí, sabés, quizás no, eso lo... ¿llegaron ya para armar los paneles solares? Porque Brupacher dijo que para diciembre ya estaban.
1: Tengo entendido que toda la inversión ya está hecha, todavía no se han instalado, eso seguro.
0: Sí.
1: No ha iniciado la instalación, pero que iba... Es una instalación muy rápida, digamos, lo que
0: por
1: se
0: eso
1: hace el parque industrial, del parque solar.
0: Del solar, claro, los paneles, yo sé que eso es rápido, pero
1: sí,
0: bueno...
1: Sí, sí.
0: Pero vino en agosto, ya estamos terminando casi septiembre, pasó un mes.
1: Claro, claro. No tengo a ciencia cierta, digamos, las fechas de comienzo de obra.
0: Bien.
1: Sé que aparte del parque solar, el municipio se va a dotar también de paneles solares para mejorar la eficiencia energética de alguna planta de bombeo o el parque, el volcadero.
0: Claro, una dependencia municipal donde realmente se
1: necesita. Va a incluirse, digamos, en la eficiencia energética, lo cual es buenísimo, fomenta, digamos, el consumo responsable, el cuidado del medio ambiente y muchas cosas más.
0: La alimentación de energía.
1: Eso.
0: En pocas palabras. ¿Cómo, a ver, qué puntaje le pondrías a esta gestión?
1: Yo ahora me cuesta, digamos, ser por ahí objetivo con esto porque me toca verlo de adentro.
0: Sí.
1: Entonces uno desde adentro ve un montón de problemáticas del día a día en la que estamos inmersos, creo que todos los funcionarios, que por ahí es que estando de afuera decís, che, ¿por qué no hacen esto? ¿Por qué no hacen esto otro? Y por ahí... tenemos que lidiar con un montón de factores internos que dificultan el trabajo. Pero yo creo que tengo una valoración muy positiva, digamos, de la gestión. Y no.
0: ¿Pero del 1 al 10?
1: Del 1 al 10 yo creo que estamos en un 7 o 8, digamos,
0: 7,
1: tranquilamente.
0: 8.
1: Hay muchísimas cosas para hacer, muchísimas cosas para mejorar y un montón de proyectos planteados muchos se han podido iniciar y otros están por iniciar y otros están planteados al futuro. Yo creo que se está pensando muchísimo a futuro en el largo plazo, en la planificación urbana, al menos de mi área y de parte del intendente, con proyectos de gran escala como este de la circunvalación, que va a modificar la vida de alguna manera de todos los nogoyaenses.
0: Bien.
1: Así que bueno, todo eso conlleva muchísimas ordenanzas, medidas complementarias que tenemos que ir trabajando.
0: Con respecto, sí, bueno, sabemos que la reelección del actual presidente municipal para el 2027.
1: Ajá, ¿cómo?
0: Gana. Y se postula nuevamente, se candidatea para la reelección de presidente municipal,
1: sí,
0: el actual presidente que tenemos, Bernardo Schneider.
1: Sí.
0: Gana, supongamos, gana,
1: sí,
0: ¿no? Gana. Te llama para continuar o para acompañarlo.
1: Que sea su mano derecha.
0: Ahí está, listo. Te gustó ese lugar, ya entendí. Ya entendí. No,
1: igualmente, yo voy a estar a disposición, obviamente.
0: ¿Es tu candidato?
1: ¿Cómo?
0: ¿Es tu candidato?
1: Sí, por supuesto. Bien. Es mi el que encabeza el proyecto político, digamos, en el que del grupo que yo estoy incluido.
0: Bien.
1: Sí. Actualmente sí. Así que bueno, no, o sea, después veremos si mis proyectos personales son compatibles, digamos, con el requerimiento que él quiere.
0: Si hay interés,
1: digamos,
0: del presidente municipal.
1: Y si hay interés, obviamente, claro. Digamos, hay que ver, digamos, si cree, digamos, que correspondo, ¿no?
0: Está bien, que respondés a lo que él peticiona o al lugar que quiera llevarte. Pero... Y si te dice, quiero que seas concejal, ¿aceptarías?
1: Yo sí, creo que lo he dicho varias veces, digamos, mi fuerte no es la parte legislativa, sino la parte ejecutiva, pero por una cuestión de formación.
0: Sí.
1: Pero
0: si sí, te pide.
1: Sí, me encantaría, digamos, sería un desafío al que aceptaría, digamos. Sí,
0: bueno.
1: Claramente.
0: Bueno, acá finalizamos la nota, bueno, Martín.
1: Muchísimas gracias.
0: No, Marco. Gracias a vos, porque está bueno aclarar algunos puntos, algunas cosas que por ahí yo desconozco, te soy sincera, hay puntos que por ahí no. Uh-huh. Sé que estás, que vas a diferentes lugares donde se pedían los arreglos, las calles, el cordón cuneta, o lo que a vos te corresponde en tu área, lo sé. Por favor, en calle Mitre no te olvides, ahí que hay un comedor que sabemos que siempre está pendiente. Siempre me dijo,
1: hemos estado trabajando. Diálogo. Uh-huh. En la cuadra del costado hemos estado trabajando, que se ha poblado mucho, digamos, se han hecho muchos loteos y eso.
0: Y no te olvides en calle Colón,
1: ¿Cómo?
0: En calle Colón.
1: ¿Colón y qué más?
0: Y Marchini.
1: Ah.
0: Ese lugar ahí, del amigo. Que,
1: bueno, no. Hicimos toda limpieza de desagües y todo en esa esquina.
0: Ay, no me quiero olvidar de preguntarte algo.
1: Sí, no hay problema.
0: O la última.
1: Después tenemos problemas, sí, con algunas calles puntuales de asfalto.
0: Sí.
1: Que el asfalto en su momento, no sé si se ha hecho de manera pobre, por
0: sí,
1: así decirlo.
0: Sí.
1: Y que, bueno, se ha ido degradando con el tiempo y nos genera muchos pozos y es difícil trabajarlo con el material que nosotros trabajamos, ya sea asfalto en frío, ya sea rap y emulsión y eso. O sea, básicamente hay calles que necesitan un reasfaltado y actualmente no contamos con los recursos para hacerlo, pero sí los tenemos en cuenta, digamos. ¿Cómo pasa en Colón entre Perón y Marchini?
0: Bueno, preguntarte porque supuestamente hubo un rumor, no sé, yo te lo pregunto igual.
1: Sí.
0: ¿Habías solicitado vos una máquina porque te habías quedado con el auto?
1: ¿Me había quedado con el auto?
0: Sí, o que necesitaste una máquina municipal para un servicio tuyo, personal.
1: No, yo... no, gracias a Dios, mi auto no se queda. Pero no, puntualmente no. Sí me quedé con la camioneta del municipio en un día de trabajo. Y ahí solicitamos la máquina, utilizamos la máquina para sacar la propia camioneta, que justo estábamos con Melisa Acevedo recorriendo una zona desfavorable.
0: Sí.
1: Que fuimos a acompañar a una familia y eso, y nada, nos quedamos y ahí solicitamos.
0: ¿Por ese motivo?
1: Sí.
0: Está
1: como
0: bien,
1: parte
0: ¿no?
1: parte del trabajo.
0: No,
1: pero
0: digo, pues nos llegó rumor y yo digo, bueno, debe ser a lo mejor para él personal, porque digo...
1: No, en mi auto no.
0: Que haya ocupado, que el funcionario... Y digo, bueno, yo se lo voy a preguntar, yo no tengo problema, a ver. Pero está bueno que lo digas.
1: Vi que en algún momento hubo algún... otro problema, digamos, con otro funcionario con respecto al uso personal y creo que se hace también mucho show de eso, digamos, pero cuando desconocen lo que hacen de manera propia los otros. Pero no, yo no tuve necesidad de recurrir al uso municipal de herramientas.
0: Menos personal.
1: De manera personal, ¿no?
0: Bien.
1: No lo haría
0: bueno,
1: tampoco.
0: Gracias, Martín, por la entrevista. Como siempre, sabes que siempre tenemos el mejor diálogo. Soy mi panelista preferido, porque para algunos que sepan... No, nada que ver. A ver, tratamos de hablar de lo que pasa. Él también escucha a la gente. Uno anda en la calle también.
1: Sí.
0: Y por ahí es cierto, el presidente municipal no puede estar en todos los oídos de todos. Pero para eso designa jefes de área, directores de áreas para ser la oreja, ¿no?
1: Intentamos estar lo más atentos posible, digamos, a los reclamos de las personas. En toda la planificación que tenemos intentamos dar solución

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0: Continuamos aquí en FM Zurich 91.1, Ciudad de Nogoyá. Como te decía, tenemos comunicación con el señor Sergio Borré. Te voy a hacer una introducción con respecto al porqué de la entrevista, y es algo muy importante. Y siempre decimos, ¿no? Entre Ríos tiene esas sorpresas. Vamos a hablar de la vaca suprema de Entre Ríos. La vaca se llama RP939 y pertenece al establecimiento El Maestro de la familia Borré, ubicado en el pueblito, o sea, Entre Ríos. Fue elegida vaca suprema de la región centro en la cuarta jura a campo de vacas lecheras. Participaron 24 tambos de Entre Ríos, Santa Fe y Córdoba y fueron evaluados alrededor de 400 animales. Hola, ¿qué tal? Muy buenos días. Gracias por la entrevista. Hola.
1: ¿Me escuchás?
0: Ahora sí. Buenos días. ¿Qué tal, Sergio?
1: Buenos días, para vos y para todos ustedes.
0: Gracias por la comunicación y te pido disculpas por la demora de la entrevista. Y estamos hablando de más que nada con el señor Sergio Borré, titular del establecimiento. Y que nos cuente un poquito esta competencia.
1: Sí, esto fue
0: Hola, se corta.
1: Estoy en el campo y con poca señal.
0: Sí. Ya le vamos a llegar a Starling por allá. Hola.
1: Sí, ¿me escucháis?
0: Ahora sí hable.
1: Sí, te decía que bueno, nosotros recibimos una invitación a través de un colega de ustedes.
0: Sí. Hola, es imposible. Se corta la llamada. Hola, se entrecorta. A ver, lo voy a volver a llamar. Se corta. Sí, lamentablemente está en el campo. Y bueno, viste que cuando escuchamos al gobernador que te habla de internet, de esto, por favor, Rogelio Frigerio, cuanto antes. Necesitamos, no tenemos señal. Ya lo vamos a volver a llamar nuevamente, a ver si podemos comunicarnos, porque es algo importante. Esto es la vaca suprema entrerriana, en el cual compitió, es de Entre Ríos, departamento de Nogoyá, la cuenca lechera más importante que nos caracteriza, más que nada cuando se hace también la fiesta de la leche, que también te vamos a contar que tenemos los... Ya salió, las fechas que se van a realizar en el año 2027. Entonces, bueno, me parece que también hay que tocar un poquito campo, porque por ahí nos abocamos más a lo político, ciudad, que es importante, pero también lo que es en producción, en vacas. No, imposible. No nos podemos comunicar, qué lástima. Vamos a ver si lo podemos llamar que si él se puede acercar a la FM aquí en los estudios para hablar de todos estos temas que son importantes. La producción, la leche, el queso, todo sale del campo. Y viene a nosotros acá en la ciudad. Pero bueno, es imposible por el tema señal. Le pedí disculpas, no fuimos un poquito más de algunos minutos con el tema de la entrevista con Martín García. Que en realidad también es importante preguntar, ¿no? El acceso a la bajada de informe. Lo que había solicitado en su momento el bloque más por el tema del gas. Si es correcto o no, que pase el caño bajo el asfalto, si hay peligro, si hay riesgo, me parece perfecto que pidan información, me parece bárbaro. Y bueno, nos extendimos un poquito más. Pero vamos a intentar nuevamente a ver si nos podemos comunicar y si no, el próximo sábado, si puede venir o si no, concretamos un día y hablamos todo lo que se trata del tema del campo, la zona rural, que es importante. No, es imposible. ¿Vos podés creer? Como te decía, ¿no? A ver. Paciencia, ¿no? Paciencia. No, nos podemos comunicar. Bueno, para la próxima vamos a ver si concretamos algo. También lo vamos a citar a Ricardo Paso, que sé que le gusta todo esto, que junto con el señor Sergio Borré, así hablamos de todo un poco, la parte de producción, que conforma también, ¿no? Como te decía, la vaca suprema de Entre Ríos. La vaca se llama RP939, pertenece al establecimiento El Maestro de la familia Borré, ubicado en el pueblito Entre Ríos. Fue elegida vaca suprema de la región centro en la cuarta jura a campo de vacas lecheras. Participaron 24 tambos. De Entre Ríos, Santa Fe y Córdoba fueron evaluados alrededor de 400 animales. La RP939 tiene 5 partos. Habló de la vaca, ¿eh? El jurado Luis Gili destacó especialmente su sistema mamario firme, capacidad corporal y potencial productivo. O sea, todo eso se evalúa para ganarte el premio, ¿eh? Un lugar. Para Sergio Borré, titular del establecimiento, fue especialmente significativo porque era la primera vez que participaba en una competencia de este tipo. La familia trabaja desde hace años en selección genética. Borré señaló que mantienen el vínculo con una empresa de genética desde el año 1998. O sea, hace años que vienen trabajando. Tuve la oportunidad y agradezco también al papá de Sergio Borré, que estuvimos hablando un poquito. Él se dedicaba también, y bueno, hoy dejó todo en manos de su hijo, que lo lleva a cabo, y la verdad que felicitarlo, ¿no?, por el premio. Pues, a ver, yo quería hacerle un par de preguntas, ¿no? En realidad, ¿cómo está hoy la actividad lechera en Entre Ríos, ¿no? Los costos, el precio, ¿qué recibe el productor? A ver, si le permiten invirtiendo en genética, ¿se mejora la producción? Bueno, un par de preguntas que en realidad a veces por ahí no la hacemos, no nos enteramos. Y está bueno, ¿no? Está bueno porque todo sale del campo. Nos guste o no a los ciudadanos. Y vos que sos gente de ciudad, viste, que te comes el yogur, sale del campo. La leche sale del campo. Y bueno, también, ¿no? El significado, ¿no? ¿Qué significó para ellos que la vaca del establecimiento del maestro fuera elegida como vaca suprema de la región centro? Así que una pena, porque teníamos ganas de hablar de este tema. Voy a ver si lo puedo llamar a Paso, a Ricardo Paso, si me atiende, con respecto a esto. ¿Qué significado también, o cómo lo ve él, ¿no? ¿Desde qué punto? Siendo de producción y también es el que realiza el evento, que es responsable de la fiesta de la Expo Leche, como le decimos nosotros. ¿Tiene algo preparado? Unos minutitos nomás.

0: Continuamos ya 52 minutos de las 11 de la mañana. Pasa volando los minutos. Y bueno, estamos en comunicación con Ricardo Paso, que es coordinador de producción y empleo de la Municipalidad de Nogoyá. Hola, muy buenos días.
1: Buenos días.
0: ¿Qué tal? ¿Cómo le va?
1: ¿Cómo va? Bueno,
0: bien.
1: Buenos días, y buenos días para toda la audiencia.
0: Ante todo, bueno, en conocimiento que sabemos que tenemos una vaca que es denominada la vaca suprema de Entre Ríos, que sabemos que del establecimiento El Maestro de la familia Borre ha ganado un premio.
1: Sí, exactamente. En la exposición esta sí. Sale una vaca de la familia Borre, del Maestro,
0: sí.
1: De cuarta aparición, fue una selección hecha a campo y realmente merecida la vaca, porque se llevaba todo,
0: sí.
1: Era muy buena. Y después compitieron por el gran campeonato las distintas categorías. Esta era de vaca,
0: sí,
1: de
0: sí.
1: Tercer parto, ¿sí?
0: Sí.
1: De tercero o cuarto, no me acuerdo bien.
0: Sí.
1: Pero resulta ganadora suprema entre todo el resto de las vacas Solando que habían participaban en esta exposición.
0: Tiene 5 partos, por lo que averigüé.
1: ¿Cuánto?
0: 5 partos.
1: ¿Cinco?
0: 5. Bueno. Sí, se ve que muy buena vaca, ¿eh? Porque para que se lleve un premio.
1: Muy buena. No, con la ubre intacta.
0: Sí.
1: Por arriba de los garrones, con esa cantidad de partos, muy longeva y en una volando con más razón. Y a campo, con un sistema prácticamente pastoril, y ganarle a todos los otros realmente es muy meritorio.
0: Sí, por eso yo no entiendo mucho lo que es animales de campo, pero siempre hablamos que todo lo que sale viene del campo, que es muy importante, lo que consumimos los ciudadanos, la buena leche, el queso, todo lo que se hace, ¿no? Se cultiva o se en crecimiento de animales, ¿no? En el desarrollo que nosotros, los productos que consumimos. Pero a la vez también todo lo que lleva ese proceso de preparación en el animal para este tipo de competencias.
1: Sí, por supuesto. Pero en este caso era una selección,
0: sí.
1: A campo con los sistemas tradicionales, que para mí es lo que más vale,
0: sí.
1: Que es un sistema semi encerrado, digamos, con más producción a campo, que es donde realmente demuestra la vaca esta el logro que ha tenido, ¿no?
0: Claro, porque se habla mucho de la genética.
1: Sí, por supuesto. Todo
0: y sobre todo la importancia.
1: Una muy buena selección,
0: sí.
1: Por parte de los dueños del establecimiento y de la genética que están usando, lógicamente. La genética es todo.
0: Sí.
1: Siempre uno, cuando insemina una vaca que cree que es muy buena, trata,
0: sí.
1: De que la hija salga superior,
0: claro.
1: A la madre. Entonces,
0: claro.
1: Buscas todo... las correcciones que haya que hacerle en ese toro que le vas a aplicar, ¿sí? En el semen.
0: Bien. Aparte, como entrerrianos, ¿no? Es un gran orgullo, más también para ellos el establecimiento, porque en realidad hubo unas 400 animales evaluados.
1: Sí, no, por supuesto que es un mérito tremendo,
0: sí.
1: Como te decía.
0: Sí.
1: Y más, siendo el departamento Nogoyá, afianza más todavía nuestra cuenca.
0: Exactamente. Bueno, más que nada esto, porque intenté hablar con Sergio Borré y lamentablemente la señal, por más que lo llamemos por WhatsApp o llamada común, imposible.
1: No,
0: lamentable. Por eso acudí a vos para que nos explique, que nos cuenten, porque vuelvo a repetir, yo de vacas no entiendo nada, sé que la vaca y nada más, pero está bueno con personas que se sepa.
1: Sí, más los que tenemos cabañas,
0: claro.
1: Además de vacas en producción,
0: sí.
1: Es todo un arte de elegir, como te decía, la genética,
0: sí.
1: Apropiada para que las hijas de esas madres salgan mejor, superen a la madre, ¿no?
0: Claro.
1: Entonces, apostas todo. Y que te sea reconocido a nivel nacional,
0: Es muy importante.
1: Un logro fundamental, importantísimo. Yo he estado en muchas exposiciones con la raza que tengo yo, que es la Jersey, en exposiciones nacionales, y te aseguro que es un laburo impresionante llegar con los animales bien preparados y demás. Es mucho trabajo y toda la expectativa en querer ganar. Siempre querés ganar, no por el hecho que ganás dinero en el momento de la selección,
0: claro,
1: sino que eso viene después, porque vos después podés vender, en el caso mío, que tengo cabaña, toritos,
0: claro,
1: en vaquillas, terneras, que vos tienes su propaganda cuando vos decís es hija de la ganadora o del primer premio de la exposición tal. Entonces, tiene más valor, lógicamente.
0: Y no solamente eso, más allá que sabemos que es un esfuerzo impresionante, porque es un esfuerzo hoy, como está el país también, pero a la vez también, es la primera vez, me contaba, en lo poquito que pudimos hablar, que participaba.
1: Sí, sí, sí, lógicamente, siendo la primera y ganar en esa categoría es impresionante.
0: Claro.
1: Es tremendo, sí.
0: Él me decía, yo la primera vez que participo, me dijo así, bueno, y justo se cortó. Pero bueno, es un orgullo entrerriano también, un orgullo nogoyaense, y esto también hay que hacerlo saber, ¿no? Porque no solamente hablamos, como recién le decía mi compañero, políticas de la ciudad, los problemas que hay, el campo también existe, y hay que tenerlos en cuenta.
1: Sí, sin duda, porque por ahí la gente no sabe de todo lo que se trabaja en el campo, y más en un campo, sí, donde son muchas las variables que vos tenés que, con las que tenés que interactuar, y aparte de esas variables que son montones, también el clima.
0: Claro.
1: Es una fábrica a cielo abierto, digo yo, que siempre tenés que, si no te acompaña el de arriba.
0: Sí, me imagino.
1: Sí, por ahí es negativo y no sabes qué hacer, para dónde disparar.
0: Claro, me imagino, deben ser momentos caóticos que no sabes para qué lado vas a disparar. Tenés días positivos como días que por ahí no ayudan. Y, uh-huh, y bueno, y sí, lamentablemente uno se tiene que acostumbrar y estar remándola también. No es fácil en ese sentido. No,
1: por eso yo siempre voy para adelante en, sí, la Expo Provincial de la Leche y, sí, y después yo soy entrerriana, en el tema de que vayan los chicos, los estudiantes, visiten a las cabañas, a los cabañeros y vean cómo se trabaja, cómo se llega a esa exposición del sacrificio que hacen, porque en esos días de exposición, además de que vienen de días anteriores de preparación,
0: claro,
1: están esos días fuera de la familia, arreglándose, como duermen con las vacas.
0: Pero sí, me imagino. La dedicación que le ponen.
1: No es fácil.
0: Pero bueno.
1: Y como te decía, no hay ningún premio en dinero.
0: Claro.
1: Es sobresaltar la cabaña, ¿sí? con la genética que están teniendo, para después, posteriormente, en el futuro, poder vender algún torito o alguna vaquilla o alguna tamera.
0: Claro. Bueno, ya que estamos hablando de todo lo que se respecta a la parte de la cuenca lechera, como se es actualmente en Nogoyá, ¿tenemos fecha para el año que viene?
1: Sí, ya la largamos.
0: Sí.
1: 23, 24 y 25 de abril.
0: Sí.
1: La alargamos porque eso ya se sabe oficialmente, para que lo tengan a nivel nacional la, sí, fecha, porque te dormís un poco y bueno, y te roban la fecha y no podés hacerla, y entonces, bueno, ya la calzamos ahí, y creo que vamos a llegar bien. Estamos, entre otras cosas, trabajando, claro, mucho para que así sea. Y porque es bueno no caer en la vara está muy alta para Nogoyá hoy.
0: Sí.
1: Sobre todo en lo que es genética, están comerciales, relacionados todo con la cadena láctea, ¿no?
0: Exactamente.
1: Y bueno, eso hace que tengamos que ponernos a trabajar mucho. Y en este momento, por ahí, estamos con otras cosas, además de la oficina del área de desarrollo económico y producción.
0: Sí.
1: Entonces, no es fácil. Pero bueno, arrancamos, que es lo importante.
0: Bueno, tenemos la Expo Carrera.
1: La Expo Carrera es de la semana que viene.
0: Sí.
1: El jueves, el 24, ¿sí?
0: ¿Dónde se hace la presentación?
1: Desde las 8 de la mañana uh-huh. a las 16 horas.
0: Sí.
1: En el Colegio Nacional Normal, Doctor Antonio Sagama.
0: Bien.
1: En Boulevard Sarmiento. El año pasado se hizo en la Escuela Térmica.
0: Sí, sí.
1: Y bueno, estábamos preocupados al principio, pero ahora logramos muchos expositores de universidades y tecnicaturas que se quieren dictar y demás.
0: Sí.
1: Terciario para los chicos, para que tengan una amplia oferta.
0: Claro.
1: De carreras que por ahí no lo tienen decidido, y ahí en ese momento es fundamental porque, bueno, deciden.
0: Tienen opciones. A ver, cuando está el indeciso, que por ahí me gusta esto, pero también me gusta lo otro.
1: Claro, exacto. Tiene opciones y puede elegir, porque realmente lo importante, yo digo,
0: sí.
1: Cuando uno está en esa etapa de la secundaria en el último año, y decidir sin por ahí que no le gusta tanto, yo digo que siempre tienen que estudiar algo que les guste.
0: Yo,
1: no hay cosa más linda que poder defenderse
0: claro.
1: El día de mañana con un título de algo que les apasiona, que les gusta.
0: Que te gusta y que sabe que es lo claro. tuyo, porque no sé, ¿no? Pero yo recuerdo que yo te cuento algo así, ¿no? Personal. Me ha pasado primos porque mi tío era abogado, mi primo tenía que ser abogado y no le gustaba, pero ni ahí. O sea, lo conformaba mi tío, pero el título está guardado. Hoy ya es otra cosa. Pero eso ya está bueno, que los chicos puedan decidir qué carrera realmente el día de mañana se van a desempeñar y que les gusta, que no sean obligados.
1: Es el fin. Que buscamos con esta Expo Carrera, ¿no?
0: Claro.
1: De hecho, ya que vos contaste una historia tuya, yo cuento una mía, estaba en segundo grado, tercer grado, mirá los años que sí. hace, ¿no?
0: Bueno, no tanto.
1: Y siempre me contaban en mi casa que siempre decía que quería ser veterinario, veterinario, sí. decía.
0: Mirá.
1: Y iba un tío mío, que era veterinario, que atendía los animales ahí en mi casa, en el campo,
0: sí.
1: y dice que yo iba atrás de él juntando los frasquitos vacíos de las vacunas, de las inyecciones y las agujas, y después tenía una vaca, un caballo, y lo agujereaba a pinchazo.
0: Pobre animal.
1: Lo ponía en el mismo lugar, que veía,
0: que
1: lo hacía. Claro. Y bueno, y fue así, porque realmente me gustó la carrera, me gustó, me sigue gustando, me apasiona.
0: Eso te iba a decir, y te apasiona porque cada vez que hablamos de algún animal o algo, es como que te cambia el tono de voz, no tal a la parte de, vamos a hablar, a ver el lugar que ocupa, la parte administrativa, esto, lo otro. No, yo me doy cuenta porque cada vez que hablamos, aparte yo te escucho, porque recién hablábamos el tema de la vaca suprema y todas las definiciones que diste, uno se da cuenta. Al menos yo me doy cuenta, yo desconozco lo que es animal y lo digo. Yo te puedo saber mucho de política, de algunas cosas, de información, pero lo que es animal, lo reconozco, no sé nada, no entiendo. Pero buscando información sobre la genética, como vos recién lo decías bien, 5 partos, la vaca suprema, tiene los 5 hijos que tiene que ser muchísimo mejor para este tipo de competencia, porque son entre 400 animales, pero que pongan un ojo óptico en una vaca.
1: No, ni hablar.
0: Ni hablar, creo yo que es así, no me parece.
1: Pero, no, por supuesto, y a raíz de eso, del logro de esa vaca, tiene posibilidades de que le quieran contratar la vaca o hacer un flashing, que es sacar embriones.
0: Claro.
1: Entonces, en lugar de tener una cría más, puede tener 5, 6, 7, depende cómo salga ese lavaje de embrionario. Sin duda que es el futuro de esa vaca, sacarle embriones para que pueda en el corto plazo tener crías que se van a destacar, sin duda, ¿no?
0: Yo tengo entendido, por ahí vos que los conocés mejor, esta familia, el lugar, que tienen un vínculo con una empresa de genética desde el año 1998.
1: Sí. Pues generalmente la mayoría de los centros de inseminación, o sea, uno como productor, yo en el caso mío como cabaña, elijo, sí. no me importa qué centro sea, claro. Elijo el toro, busco el toro que se va a adecuar a la vaca que voy a inseminar, ¿sí? Pero en el caso de tambos comerciales grandes o medianos, tienen un centro y son fieles a ese centro.
0: Claro.
1: Sobre todo si vos estás haciendo, inseminando con ese centro y ves que los resultados son positivos y que económicamente te rinde, no lo cambias por nada.
0: Claro, continúan.
1: Continúa, exacto. Pero hay muchos centros.
0: Bueno, felicitaciones entonces para la vaca suprema de acá, de Departamento de Nogoyá, provincia de Entre Ríos, Argentina, nuestro país hermoso, divino, como siempre digo.
1: Por supuesto.
0: Y es así, totalmente, por más que pasen lo que pase, pero tenemos una Argentina muy linda. Y bueno, y a ponerle toda la pila con esta Expo Leche, la Expo Carrera, que está muy buena la opción para los jóvenes, darle la opción que elijan. Y las presentaciones que también da la opción desde tu área, ¿no? De poder traer ese tipo de carreras, está bueno, porque a veces hay un desconocimiento impresionante. Exacto. Y bueno. Y a disposición el medio, como siempre, Ricardo, siempre estamos en comunicación, bueno, hablamos de todo, y está bueno que lo expreses. Y algún día vengas acá un sábado y nos contás y hablamos todo lo que es la parte de lo que se trata de animales. Yo desconozco, pero está bueno,
1: ¿no?
0: Porque el oyente del otro lado, el del campo, le gusta escuchar y le gusta ver qué posibilidades tienen, tenerlos en cuenta principalmente. Porque no es solamente que, bueno, a ver, del campo comemos la carne y ya está, el mejor asado, esto. No, la crianza, cómo se lleva,
1: trabajo del tambo. Yo me embalo, no te voy a usar todo el programa.
0: Bueno, pero estaría bueno hacer un bloquecito, porque por ahí no se escucha tanto. Solamente cuando hay exposiciones.
1: Me parece muy bien. ¿Eh? Sí,
0: bueno.
1: Está muy bueno.
0: Bueno.
1: Y te comento que estamos seguimos a pleno con el Nogoyá Emprende.
0: Bien, eso es importante también.
1: Eso después, si querés, me llamás un día y podemos charlar, porque ya están casi en la etapa final, son los lunes.
0: Bueno, dale, o si no, te comprometo a que vengas el próximo sábado, si podés, o te llamo y salimos,
1: ¿no?
0: Y lo hablamos, no hay ningún problema.
1: Dale.
0: Gracias, buen fin de semana.
1: Buen fin de semana y un saludo grande para vos.
0: Gracias, chau, hasta luego.
1: Chau.
0: Así tenemos comunicación con el área de producción y oficina de empleo municipal, con el coordinador, estoy hablando al señor Ricardo Paso. Hablamos de todo un poco, porque es verdad, cuando hablamos con Ricardo, pero hablamos de todo, porque yo le soy sincera, gente, la persona que está al otro lado, yo desconozco de animales. Leo, trato de informarme antes de meter la pata mal, ¿no? Porque a veces por ahí soy humana también. Pero está bueno y está bueno también hablar de la zona rural, que a veces por ahí yo entiendo que hay problemas con los caminos rurales, se entiende, pero también cómo vive la persona que vive en el campo, cómo hace su tambito, cómo cría sus animales, qué apoyos reciben, si realmente reciben apoyos, tanto sea del Estado o cómo ellos con préstamos, porque hoy está difícil la situación en todo sentido, ¿no? Pero, principalmente, ¿cómo vive la gente de la zona rural? Y bueno, felicitaciones para la familia Borré, ¿no? El establecimiento del maestro por la competencia en el cual, bueno, fue elegida la vaca suprema en Entre Ríos. Gente, nos vamos despidiendo. Leo, gracias por todo. Mirá, nos repasamos, Leo. Pero bueno, está bueno hablar también un poco de la vaca suprema. Así que para ustedes, gracias, como siempre, por estar del otro lado. Disfruten el día. Recuerden, la vida es una sola, es cortita. No se amarguen, no renieguen por cosas que no tienen sentido. Y a continuar. Y nos vamos con 25 grados, Leo, te voy contando. Humedad 56%, sí, hace calor, hace calor. Tendremos una máxima de 27 grados. Los chicos que festejan la estudiantina, tranqui, tranqui. Disfruten el momento, compartan, ríanse, encuéntrense, háblense, qué sé yo, hay de todo un poco. Hagan la amistad correspondiente, como siempre hablamos. 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Leo, hasta el próximo sábado. Nos vemos. Chau, chau.

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